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0: Laudetur Jesus Christus.
1: Buenos días, amables oyentes. Bienvenidos a esta emisión matutina del programa en lengua española de Radio Vaticano, Vatican News. Reciban un saludo cordial de la redacción y de quien les habla, Alina Tufani Díaz. A continuación, los invitamos a seguir las informaciones del Papa y de la Santa Sede en este viernes 18 de septiembre de 2026. Y hoy destacamos: promover una formación para la vida pública al servicio del bien común. Está la exhortación del Papa a los miembros del Centro Internacional de Estudios Papa León XIV. El obispo de Roma inaugura esta tarde la Asamblea Diocesana en la Basílica Catedral de San Juan de Letrán. Los obispos de Uruguay en visita ad limina apostolorum han tenido esta mañana el encuentro con el Papa León XIV. San Francisco, Memoria y Futuro, el programa de las celebraciones de los 800 años de su muerte, se presentó en la Sala Marconi en nuestra sede. Y hoy celebramos la memoria litúrgica de San José de Cupertino, sacerdote franciscano quien vivió en el siglo XVII. Consciente de su escasa educación escolar, se hacía llamar el hermano burro. Sin embargo, en modo gratuito y carismático, recibió el don de la ciencia infusa y las levitaciones místicas. Se le considera el santo patrón de los estudiantes y los aviadores. También hoy se hace memoria de Santa Sofía. Ahora sí vamos con la información. Como siempre, les deseamos una buena sintonía. El secreto está en caminar juntos, siempre, sin excluir los encuentros con quienes son diferentes y parecen pensar, hablar o actuar de manera distinta. Estas palabras del Papa fueron dirigidas esta mañana a los miembros del Centro Internacional de Estudios Papa León XIV. Renato Martínez con el reporte.
2: Este viernes 18 de septiembre, el Santo Padre ha recibido en la sala del Consistorio del Vaticano a los miembros del Centro Internacional de Estudios Papa León XIV, una organización de investigación y producción cultural que nació en octubre de 2025 por iniciativa de la Orden de San Agustín para promover la figura y el magisterio de León XIV.
3: Sono lieto di incontrarvi e di accompagnare anche così.
2: Al inicio de su discurso, el pontífice les manifestó su alegría de poder acompañarlos en los primeros pasos de esta iniciativa.
3: Ne sono particolarmente grato a motivo dell'importanza dell'attitudine alla riflessione.
2: Les agradezco especialmente esta oportunidad, dada la importancia de la reflexión y el pensamiento crítico en la construcción de una civilización del amor a la cual la doctrina social de la Iglesia tiene mucho que aportar. Asimismo, el Santo Padre señaló que desde el principio ha valorado la voluntad del centro de entablar un diálogo amplio con universidades, instituciones académicas, organismos públicos, organizaciones de la sociedad civil, realidades eclesiales y redes asociativas, fomentando relaciones de colaboración e intercambio a nivel nacional e internacional, como se menciona en el decreto fundacional del centro.
3: El secreto en el caminar insieme, siempre.
2: El secreto está en caminar juntos, siempre, sin excluir los encuentros con quienes son diferentes y parecen pensar, hablar o actuar de manera distinta. En este sentido, el Papa León XIV destacó la elección de la ciudad italiana de Florencia como sede de esta nueva realidad. Dijo que este hecho es una invitación a inspirarse en los valores del humanismo, una visión abierta al Creador y, por ende, constructora de las relaciones fraternas.
3: No de guerre, ma la tessitura de la pace. E di giusti equilibri produce civiltà.
2: No son las guerras, sino el tejido de la paz y los equilibrios justos los que produce la civilización, con la participación activa de todos los componentes sociales y culturales de una sociedad abierta. Y para poder alentar el trabajo de este centro de estudios, el pontífice les recordó que la contribución de la doctrina social de la Iglesia tiene esta raíz popular que no debemos olvidar, sobre todo en este cambio de época.
3: Sarebbe inimaginabile la sua rilettura della rivelazione cristiana entro le moderne circostanze sociali.
2: Su reinterpretación de la revelación cristiana en las circunstancias sociales, laborales, económicas y culturales modernas sería inimaginable sin los laicos cristianos que se enfrentan a los retos de su tiempo. Junto a ellos trabajan religiosos y religiosas, testigos de una iglesia en salida de los caminos ya transitados. Por ello, el Santo Padre indicó que en el cambio de época que afrontamos hoy, hace aún más necesaria la interacción constante entre los bautizados y el magisterio, entre ciudadanos y expertos, entre personas e instituciones.
3: Possa il vostro centro studi favorire tale esercizio.
2: Que su centro de estudios pueda fomentar este ejercicio que requiere pioneros y facilitadores, especialmente cuando la desconfianza y la resignación corren el riesgo de imponerse. De ahí que el Papa León XIV les indicó cuál debería ser la misión que tiene que tener este centro de estudios, enfatizando una formación entendida como servicio al bien común.
3: A costo de avanzar controcorrente, la vuestra misión de esperanza consiste en el promover en Italia y en el mundo.
2: Aún a riesgo de ir contracorriente, su misión de esperanza consiste en promover en Italia y en todo el mundo una formación para la vida pública y política entendida como servicio al bien común, responsabilidad hacia la comunidad y construcción de relaciones basadas en la solidaridad, la justicia y la paz.
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1: Durante esta semana, los obispos de Uruguay se encuentran en visita ad limina apostolorum, luego de los tradicionales encuentros y reuniones en los distintos dicasterios y organismos de la Santa Sede. Este viernes ha tenido lugar la audiencia con el Papa León XIV, un encuentro privado en el que han podido compartir la situación y los desafíos de la Iglesia uruguaya, pero sobre todo las expectativas ante la llegada del Papa en noviembre próximo. A este propósito, Sebastián Sansón Ferrari entrevistó al obispo de Florida, Monseñor Alfonso Bauer.
6: Queremos traer las realidades del Uruguay que vivimos en cada una de las diócesis y principalmente, bueno, cómo poder evangelizar, anunciar a Cristo en las distintas realidades que nos toca, ¿no? En un país fuertemente secularizado, un país chico con una iglesia chica, 3,5 millones de habitantes, 9 diócesis, y cómo la iglesia tiene que hacerse presente en esa realidad. Entonces yo creo que va por el lado también de la significatividad de una iglesia presente que anuncie a Cristo en esas realidades, dando motivos de esperanza frente muchas veces a la falta de sentido de la vida, el poder estar presente entre los más pobres, desde el ámbito también educativo, con las distintas propuestas socioeducativas. Y bueno, en esa realidad es que uno quiere leer un poco las situaciones que se vive el uruguayo para desde allí hacer presente el anuncio del Evangelio que llena de alegría y de esperanza.
7: ¿Qué significa para Florida que el Papa León XIV haya elegido esta ciudad, esta diócesis tan importante para los católicos, pero también para el pueblo uruguayo porque forma parte fundamental de la identidad nacional?
6: Bueno, yo creo, en primer lugar, decir que al Papa lo trae la Virgen de los 33, la patrona del Uruguay. Va a Florida por segunda vez en la visita del segundo Papa que visita el Uruguay, visita también a Florida. Entonces, eso es una alegría inmensa y un recordar que, bueno, la patria nació cristiana. Aquellos orientales liberadores se pusieron bajo la protección de esta imagen que el mismo pueblo luego le llamó la Virgen de los 33. ¿No? Entonces, más allá de los católicos, creo que para Florida recibir nuevamente al Papa, este líder cristiano, católico, pero también con gran llegada para todo el mundo, un referente también ético, es un motivo de alegría, entusiasmo. La ciudad se está preparando, el lugar físico y el corazón para recibir a su santidad, el Papa León XIV.
1: Reforzar el vínculo entre la diócesis y su obispo, este es uno de los objetivos esperados en la inauguración del año pastoral de la diócesis de Roma, cuando esta tarde, a las 18 horas, el Papa León XIV presidirá la Asamblea Diocesana en la Basílica Catedral de San Juan de Letrán. Los detalles con Álvaro Vargas Martino.
8: Hay gran expectación por la llegada de León XIV esta tarde a la Basílica de San Juan de Letrán. El Papa presidirá la Asamblea Diocesana que inaugurará oficialmente el nuevo año pastoral, como ya lo hizo por primera vez el 19 de septiembre de 2025. Estamos fortaleciendo el vínculo entre el obispo y su diócesis, afirmó el cardenal vicario Baldo Reina, quien en declaraciones a los medios vaticanos se centró en los preparativos para el evento. Diría que ha sido un camino sinodal, explicó. Trabajamos en parroquias, prefecturas y sectores específicos. En junio nos reunimos con los distintos órganos diocesanos. Presentamos el resultado de esta reunión al Santo Padre, realizamos un discernimiento comunitario y ahora el Santo Padre nos entrega el fruto de este discernimiento, enriqueciéndolo con su magisterio, destacó. La reunión, a la que asisten representantes de las 334 parroquias de la diócesis, comienza y termina con un momento de oración e incluye un discurso introductorio del cardenal, tres testimonios y finalmente un discurso de clausura del Papa León XIV. Una hora como máximo en total, prevé el cardenal, añadiendo que entre los testimonios se encontrarán una familia, un joven y un trabajador de Cáritas. Estas categorías representan la trayectoria pastoral emprendida hasta el momento, que incluye otras áreas clave como las vocaciones y la pastoral.

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1: El extenso programa de eventos con motivo del octavo centenario del fallecimiento de San Francisco de Asís se presentó en la sala Marconi, sede del Dicasterio de la Comunicación. Del 24 de septiembre al 5 de octubre tendrán lugar importantes celebraciones litúrgicas, además de eventos culturales e innumerables muestras de solidaridad y fraternidad, como lo comenta la hermana María del Pino Rodríguez de Rivera.
2: La mañana del 17 de septiembre, en la Sala Marconi del Palazzo Pio del Dicasterio para la Comunicación, se presentó el calendario de celebraciones del octavo centenario de la muerte de San Francisco de Asís. El 4 de octubre, día de su memoria, Asís recibirá la visita del presidente de la República Italiana, Sergio Mattarella. Este día estará precedido de importantes celebraciones litúrgicas, así como eventos culturales e innumerables muestras de solidaridad y fraternidad. El custodio del Sagrado Convento de Asís destacó ante los medios vaticanos que Francisco reconoce a los hermanos como un don de Dios que debe cultivarse y acogerse ante todo, comenzando por el convento, el Sagrado Convento, donde son una gran fraternidad de más de 20 naciones diferentes. Monseñor Acroca, arzobispo de Asís, Nocera, Umbra, Gualdo, Tadino, enfatizó a Vatican Media que estos eventos representan una especie de viaje entre la memoria y el futuro, y que la enseñanza de Francisco conserva una relevancia perenne precisamente porque es una lectura radical, una actualización, una implementación radical del Evangelio, un Evangelio que es portador de paz en todas partes. San Francisco de Asís, recordó el presidente de la Conferencia Episcopal Italiana, fue precisamente el instrumento del mensaje de paz y unidad. También recordó que para desarmar debemos desarmarnos nosotros mismos. El camino trazado por el santo de Asís sigue abierto para ser recorrido, para ser emprendido, pero sobre todo para ser vivido en el día a día, pues es el mismo camino que indicó Cristo.
1: Y bien, termina así nuestro informativo en lengua española. Gracias una vez más por haber estado con nosotros. Alabado sea Jesucristo. Laudetur Jesus Christus.

0: En esta Navidad volvemos a contemplar el misterio de Dios que se hace cercano. El Evangelio nos recuerda, la palabra se hizo carne y habitó entre nosotros. En la pequeñez de un pesebre, Dios se acerca silenciosamente a nuestra vida universitaria, a nuestras familias, a nuestras luchas cotidianas. En la encarnación, Dios dignificó plenamente la condición humana. Hoy celebramos esa dignidad que Él reafirma al hacerse pequeño y vulnerable por amor a nosotros.
1: Los pastores fueron los primeros en escuchar el anuncio de la alegría. Hombres sencillos, inmersos en su trabajo cotidiano, pero con el corazón dispuesto. Dios actúa así. Viene en lo ordinario, sin estridencias, en la vida real de nuestras familias y de nuestro quehacer universitario. En cada gesto de servicio, en cada jornada de estudio, en cada tarea administrativa, Dios viene y se anuncia. Que esta Navidad nos encuentre disponibles para acogerlo en lo simple, en lo cotidiano, en lo que pareciera insignificante, pero que transforma el corazón.
2: Vivimos tiempos desafiantes como país y como humanidad. Si no permitimos que Dios toque nuestras heridas y desarme nuestros miedos, no podremos construir la fraternidad que anhelamos. Como los Reyes Magos, sigamos la luz que nos conduce a Belén. Que también nosotros encontremos en la humildad del niño la sabiduría que necesitamos para trabajar juntos por un futuro de esperanza.
3: María y José, en su sencillez, acogieron el acontecimiento más grande de la historia en un lugar pequeño y precario. Allí, donde parecía que nada extraordinario podía suceder, Dios obró maravillas. Así también en nuestra comunidad universitaria, en medio del ordinario, Dios quiere seguir sembrando unidad, amistad y humildad y renovación. Pidamos la gracia de esta Navidad para que la luz de Cristo ilumine cada paso que damos como comunidad y que Él nos conceda unidad, fraternidad y esperanza en el camino que emprendemos hacia el próximo año.
0: A toda nuestra querida familia universitaria, docentes, administrativos, estudiantes, graduados y aliados externos, deseamos que el nacimiento de Jesús renueve su alegría, fortalezca su fe y avive su esperanza. Que el Señor bendiga a cada familia, conceda paz a Bolivia y nos permita trabajar unidos para un 2026 lleno de frutos, de servicio y crecimiento. Feliz Navidad y bendecido Año Nuevo.
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Es fácil cantarla, pero cuando uno está frente al miedo, no es fácil vivirlo. Te pido que le presentes al Señor resucitado tus miedos. Tu miedo a no ser aceptado, a no ser amado, a no encontrar la solución a ese problema, a ese problema familiar. Habla con Jesús. Entrégale tu miedo. Entrégaselo. Entrégaselo porque para Él nada es imposible. Ahora sí, cántale a Él y dile:

porque tengo tristeza. El Señor sabe con la preocupación que has venido esta noche. Cada uno de nosotros tiene una preocupación, una pena, una tristeza. El Señor ha resucitado. Para Él todo es posible. Entrégale tus penas. Una vez más, por más que te preocupes, no podrá un color o negro. No. Entrégale. Cántaselo.

En su hoy son muchas preguntas al Señor. Sabemos una de Lucas: concebir por el miedo de tu el cómo será esto. Dijo: no temas, porque para nada es posible. Ella tu palabra, ella a quien dijo esto, el Dios de María. Tus preguntas, Señor, para que Señor será esto. Ahora dile.

enséñame a amar. El Señor sabe que estás amando, pero quizá tu amor le falte purificación para ser menos egoísta, para ser más generoso, para aguantar, para tener fortaleza. Dile, enséñame a amar, porque nada es imposible para ti.

0: El Señor Jesús se hizo hombre. Imagínense qué loco está Dios de amor. Si a mí me preguntaran si me quiero hacer hormiga por amor a las hormigas, me lo pensaría. No podría cantar. Y el Señor dejó su condición divina y se hizo uno de nosotros para experimentar en carne propia, para que nadie más dijera: este Dios no nos entiende. El Dios de Jesucristo, el Dios de María, se hizo carne. ¿Y saben qué? Creer en un Dios que actúa arriba por arriba.
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2: Horas 40 minutos.
0: Algo humano, tan humano como el pan, porque Dios se hizo hombre. ¿Cómo puede ser que Dios nos perdone los pecados a través de un sacerdote frágil como nosotros? Porque Dios se hizo hombre y le gusta y nos gusta hablarnos con palabra y gestos humanos. No esperemos, hermanos, que Dios nos hable de las nubes. ¿Cómo puede ser que el Señor hable a través de unas canciones tan sencillas? Porque a Dios le gusta hablar el lenguaje humano. Tú te hiciste hombre, porque nada es imposible para ti. Confiésalo conmigo en esta noche. Tú te hiciste hombre. Dilo.

Y no solo se hizo hombre el Señor. El Señor venció la muerte. Este Dios está tan loco que no solo quiso ser un hombre cualquiera, quiso experimentar y descender a lo más terrible de nosotros. Él no cometió pecado, pero Dios le hizo experimentar la soledad que tú y yo experimentamos y que todos los hombres del mundo y de la historia experimentan cuando pecan. Todos nos quedamos fatal. Cuando metemos la pata, cuando el mal puede sobre nosotros. Y el Señor quiso que Él quiso experimentar ese pecado, esa muerte. Y desde ahí se levantó para decirte que Dios siempre es un Dios con nosotros, en las buenas y en las malas. Tú venciste la muerte porque nada es imposible para ti. Y el Señor puede vencer tu muerte. No tengas miedo de invitar a Dios a tus zonas más oscuras. El Señor puede vencer todo, todo, todo si le dejas. Tú venciste la muerte, porque nada es imposible.

está entre nosotros. Cuando dos o más nos reunimos en su nombre, está entre nosotros. Tú estás entre nosotros. Actúas entre nosotros. Actúas a nuestro ritmo y con nuestras debilidades. Has querido. En el Antiguo Testamento dicen que Dios hacía llover del cielo el pan. Jesús no va a buscar al muchacho que tiene 5 panes y 2 peces. Ya Dios no quiere actuar directamente solo. Así es el Señor Jesús, quiere contar contigo y conmigo. Tú estás entre nosotros, porque nada es imposible para ti.

0: Conferencia Episcopal Boliviana. Centésimo décimo séptima Asamblea de Obispos de Bolivia.
1: Opción preferencial por los jóvenes. Nuestra población boliviana cuenta con un alto porcentaje de jóvenes. Esta realidad exige una atención del Estado y de la Iglesia. Los jóvenes son el presente de nuestra sociedad. Por lo tanto, necesitan ser protagonistas en escribir la historia del país, siendo el rostro de esperanza. Optar por los jóvenes significa dejar que los jóvenes sean jóvenes en la vida y misión de la Iglesia, asumiendo su formación humana y cristiana. A ustedes, jóvenes, les pedimos que sigan adelante con su compromiso bautismal de colaborar en la catequesis, misiones, voluntariado, grupos y movimientos juveniles. Como Iglesia necesitamos despojarnos de nuestras estructuras cerradas para dar espacios al liderazgo de los jóvenes, a la escucha de su voz, porque solo con su aporte creativo y de nuevas ideas se renueva la vida de la Iglesia. Hoy es necesario renovar el compromiso de facilitar a los jóvenes el encuentro personal con Cristo. Es fundamental que cada joven conozca y llegue a amar la historia, el pensamiento y las actitudes de Jesús, porque solo en Él alcanzamos la salvación y la plenitud de la vida. Que cada joven sea testigo de la misión digital. Nueva etapa en Bolivia. Felicitamos al nuevo gobierno y deseamos el mejor de los éxitos en su servicio por el bien común de los bolivianos. Reconstruir la democracia no es tarea fácil, tampoco es responsabilidad de unos cuantos. Requiere asumir actitudes de reconciliación y participación, además del compromiso de todos con generosidad y valentía, honestidad y transparencia, para generar cada día espacios de diálogo, consenso, encuentro fraternal y respeto. Exige una mentalidad nueva y propositiva para no estancarnos en intereses mezquinos de unos pocos. Este desafío de cambios estructurales es urgente, pero tenemos que ser conscientes que no hay soluciones inmediatas. Por eso, en actitud de confianza, demos tiempo a este proceso. El país está destrozado y no podemos ser indiferentes a colaborar y esforzarnos de distintas maneras para caminar hacia una estabilidad socioeconómica, institucional y cultural. Es posible salir de esta crisis, pero los primeros en comprometernos debemos ser nosotros mismos. Caminando juntos es posible avanzar, esa es nuestra esperanza. Hacia la luz de la Navidad, pronto comienza nuestra preparación para celebrar el nacimiento de nuestro Señor Jesucristo. Que sea una ocasión para dejarnos iluminar con su encarnación, que María, nuestra Madre, interceda por nosotros. Los obispos de Bolivia, Cochabamba, 11 de noviembre del 2025.
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1: Veintiuna horas, 22 minutos.

0: En esta Navidad volvemos a contemplar el misterio de Dios que se hace cercano. El Evangelio nos recuerda, la palabra se hizo carne y habitó entre nosotros. En la pequeñez de un pesebre, Dios se acerca silenciosamente a nuestra vida universitaria, a nuestras familias, a nuestras luchas cotidianas. En la encarnación, Dios dignificó plenamente la condición humana. Hoy celebramos esa dignidad que Él reafirma al hacerse pequeño y vulnerable por amor a nosotros.
1: Los pastores fueron los primeros en escuchar el anuncio de la alegría. Hombres sencillos, inmersos en su trabajo cotidiano, pero con el corazón dispuesto. Dios actúa así. Viene en lo ordinario, sin estridencias, en la vida real de nuestras familias y de nuestro quehacer universitario. En cada gesto de servicio, en cada jornada de estudio, en cada tarea administrativa, Dios viene y se anuncia. Que esta Navidad nos encuentre disponibles para acogerlo en lo simple, en lo cotidiano, en lo que pareciera insignificante, pero que transforma, transforma el corazón.
2: Vivimos tiempos desafiantes como país y como humanidad. Si no permitimos que Dios toque nuestras heridas y desarme nuestros miedos, no podremos construir la fraternidad que anhelamos. Como los Reyes Magos, sigamos la luz que nos conduce a Belén. Que también nosotros encontremos en la humildad del niño la sabiduría que necesitamos para trabajar juntos por un futuro de esperanza.
3: María y José, en su sencillez, acogieron el acontecimiento más grande de la historia en un lugar pequeño y precario. Allí, donde parecía que nada extraordinario podía suceder, Dios obró maravillas. Así también en nuestra comunidad universitaria, en medio del ordinario, Dios quiere seguir sembrando unidad, amistad y humildad y renovación. Pidamos la gracia de esta Navidad para que la luz de Cristo ilumine cada paso que damos como comunidad y que Él nos conceda unidad, fraternidad y esperanza en el camino que emprendemos hacia el próximo año.
0: A toda nuestra querida familia universitaria, docentes, administrativos, estudiantes, graduados y aliados externos, deseamos que el nacimiento de Jesús renueve su alegría, fortalezca su fe y avive su esperanza. Que el Señor bendiga a cada familia, conceda paz a Bolivia y nos permita trabajar unidos para un 2026 lleno de frutos, de servicio y crecimiento. Feliz Navidad y bendecido Año Nuevo.
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1: Veintiuna horas, 40 minutos.

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1: Horas 57 minutos.

0: Conferencia Episcopal Boliviana. Centésimo décimo séptima Asamblea de Obispos de Bolivia.
1: Peregrinos de esperanza. La esperanza no defrauda. Romanos 5:5. Los obispos de Bolivia, reunidos en Cochabamba en la centésima décima sexta asamblea, saludamos al pueblo que peregrina en Bolivia. Año jubilar y bicentenario de Bolivia. Este año la Iglesia Universal experimenta una renovación al celebrar los 2025 años del nacimiento de Jesucristo, como también la celebración del bicentenario de Bolivia. Celebramos estos acontecimientos con todos los fieles de la Iglesia en Bolivia, experimentando la alegría de renovar nuestra fe en la acción salvadora de Dios. Hemos aprovechado estos acontecimientos para fortalecer la vitalidad de la Iglesia y asumir un compromiso personal y comunitario en la transformación de la realidad conforme a los criterios del reino de Dios. Peregrinos de esperanza, no es quedarse conformes donde estamos, es saber encontrar una fuerza interior para superar las adversidades y mejorar nuestra condición de vida. Opción preferencial por los pobres. En comunión con la historia de la Iglesia y las motivaciones pastorales del Papa León XIV, reafirmamos nuestro compromiso eclesial de difundir y alentar todos los esfuerzos para que la acción social de la Iglesia por los pobres sea cada vez más visible y cotidiana, de manera que no es una acción superficial, ocasional y opcional, sino forma parte esencial de la identidad de la Iglesia. En este sentido, siguiendo el proceso de reflexión y actualización, hoy estamos llamados a ser desde el Evangelio Iglesia pobre para los pobres. Como afirma el Papa en la exhortación apostólica Dilexite 104, el cristiano no puede considerar a los pobres solo como un problema social. Estos son una cuestión familiar, son de los nuestros. Nuestra relación con ellos no puede reducir a una actividad o a una oficina de iglesia. Se nos pide dedicar tiempo a los pobres, presentarles amable atención, escucharlos con interés, acompañarlos en los momentos más difíciles y reconocer en los pobres el rostro de Cristo. Que María, nuestra Madre, interceda por nosotros, los obispos de Bolivia, Cochabamba, 11 de noviembre del 2025.
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1: Veintidós horas, 22 minutos.

0: En esta Navidad volvemos a contemplar el misterio de Dios que se hace cercano. El Evangelio nos recuerda, la palabra se hizo carne y habitó entre nosotros. En la pequeñez de un pesebre, Dios se acerca silenciosamente a nuestra vida universitaria, a nuestras familias, a nuestras luchas cotidianas. En la encarnación, Dios dignificó plenamente la condición humana. Hoy celebramos esa dignidad que Él reafirma al hacerse pequeño y vulnerable por amor a nosotros.
1: Los pastores fueron los primeros en escuchar el anuncio de la alegría. Hombres sencillos, inmersos en su trabajo cotidiano, pero con el corazón dispuesto. Dios actúa así, bien en lo ordinario, sin estridencias, en la vida real de nuestras familias y de nuestro quehacer universitario. En cada gesto de servicio, en cada jornada de estudio, en cada tarea administrativa, Dios viene y se anuncia. Que esta Navidad nos encuentre disponibles para acogerlo en lo simple, en lo cotidiano, en lo que pareciera insignificante, pero que transforma el corazón.
2: Vivimos tiempos desafiantes como país y como humanidad. Si no permitimos que Dios toque nuestras heridas y desarme nuestros miedos, no podremos construir la fraternidad que anhelamos. Como los Reyes Magos, sigamos la luz que nos conduce a Belén. Que también nosotros encontremos en la humildad del niño la sabiduría que necesitamos para trabajar juntos por un futuro de esperanza.
3: María y José, en su sencillez, acogieron el acontecimiento más grande de la historia en un lugar pequeño y precario. Allí, donde parecía que nada extraordinario podía suceder, Dios obró maravillas. Así también en nuestra comunidad universitaria, en medio del ordinario, Dios quiere seguir sembrando unidad, amistad y humildad y renovación. Pidamos la gracia de esta Navidad para que la luz de Cristo ilumine cada paso que damos como comunidad y que Él nos conceda unidad, fraternidad y esperanza en el camino que emprendemos hacia el próximo año.
0: A toda nuestra querida familia universitaria, docentes, administrativos, estudiantes, graduados y aliados externos, deseamos que el nacimiento de Jesús renueve su alegría, fortalezca su fe y avive su esperanza. Que el Señor bendiga a cada familia, conceda paz a Bolivia y nos permita trabajar unidos para un 2026 lleno de frutos, de servicio y crecimiento. Feliz Navidad y bendecido Año Nuevo.
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1: Veintidós horas, 40 minutos.

0: ¿Y por qué me dijiste que me querías?
1: No, yo nunca dije que te quería. Simplemente dije que me gustabas.
0: Ah, pero no importa. La venganza es dulce, ¿sabes? Muy dulce.

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1: Veintidós horas, 57 minutos.

0: Conferencia Episcopal Boliviana. Centésimo décimo séptima Asamblea de Obispos de Bolivia.
1: Opción preferencial por los jóvenes. Nuestra población boliviana cuenta con un alto porcentaje de jóvenes. Esta realidad exige una atención del Estado y de la Iglesia. Los jóvenes son el presente de nuestra sociedad. Por lo tanto, necesitan ser protagonistas en escribir la historia del país, siendo el rostro de esperanza. Optar por los jóvenes significa dejar que los jóvenes sean jóvenes en la vida y misión de la Iglesia, asumiendo su formación humana y cristiana. A ustedes, jóvenes, les pedimos que sigan adelante con su compromiso bautismal de colaborar en la catequesis, misiones, voluntariado, grupos y movimientos juveniles. Como Iglesia necesitamos despojarnos de nuestras estructuras cerradas para dar espacios al liderazgo de los jóvenes, a la escucha de su voz, porque solo con su aporte creativo y de nuevas ideas se renueva la vida de la Iglesia. Hoy es necesario renovar el compromiso de facilitar a los jóvenes el encuentro personal con Cristo. Es fundamental que cada joven conozca y llegue a amar la historia, el pensamiento y las actitudes de Jesús, porque solo en Él alcanzamos la salvación y la plenitud de la vida. Que cada joven sea testigo de la misión digital. Nueva etapa en Bolivia. Felicitamos al nuevo gobierno y deseamos el mejor de los éxitos en su servicio por el bien común de los bolivianos. Reconstruir la democracia no es tarea fácil, tampoco es responsabilidad de unos cuantos. Requiere asumir actitudes de reconciliación y participación, además del compromiso de todos con generosidad y valentía, honestidad y transparencia, para generar cada día espacios de diálogo, consenso, encuentro fraternal y respeto. Exige una mentalidad nueva y propositiva para no estancarnos en intereses mezquinos de unos pocos. Este desafío de cambios estructurales es urgente, pero tenemos que ser conscientes que no hay soluciones inmediatas. Por eso, en actitud de confianza, demos tiempo a este proceso. El país está destrozado y no podemos ser indiferentes a colaborar y esforzarnos de distintas maneras para caminar hacia una estabilidad socioeconómica, institucional y cultural. Es posible salir de esta crisis, pero los primeros en comprometernos debemos ser nosotros mismos. Caminando juntos es posible avanzar, esa es nuestra esperanza. Hacia la luz de la Navidad, pronto comienza nuestra preparación para celebrar el nacimiento de nuestro Señor Jesucristo. Que sea una ocasión para dejarnos iluminar con su encarnación, de que María, nuestra Madre, interceda por nosotros, los obispos de Bolivia, Cochabamba, 11 de noviembre del 2025.
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1: Veintitrés horas, 22 minutos.

0: En esta Navidad volvemos a contemplar el misterio de Dios que se hace cercano. El Evangelio nos recuerda, la palabra se hizo carne y habitó entre nosotros. En la pequeñez de un pesebre, Dios se acerca silenciosamente a nuestra vida universitaria, a nuestras familias, a nuestras luchas cotidianas. En la encarnación, Dios dignificó plenamente la condición humana. Hoy celebramos esa dignidad que Él reafirma al hacerse pequeño y vulnerable por amor a nosotros.
1: Los pastores fueron los primeros en escuchar el anuncio de la alegría. Hombres sencillos, inmersos en su trabajo cotidiano, pero con el corazón dispuesto. Dios actúa así, bien en lo ordinario, sin estridencias, en la vida real de nuestras familias y de nuestro quehacer universitario. En cada gesto de servicio, en cada jornada de estudio, en cada tarea administrativa, Dios viene y se anuncia. Que esta Navidad nos encuentre disponibles para acogerlo en lo simple, en lo cotidiano, en lo que pareciera insignificante, pero que transforma el corazón.
2: Vivimos tiempos desafiantes como país y como humanidad. Si no permitimos que Dios toque nuestras heridas y desarme nuestros miedos, no podremos construir la fraternidad que anhelamos. Como los Reyes Magos, sigamos la luz que nos conduce a Belén. Que también nosotros encontremos en la humildad del niño la sabiduría que necesitamos para trabajar juntos por un futuro de esperanza.
3: María y José, en su sencillez, acogieron el acontecimiento más grande de la historia en un lugar pequeño y precario. Allí, donde parecía que nada extraordinario podía suceder, Dios obró maravillas. Así también en nuestra comunidad universitaria, en medio del ordinario, Dios quiere seguir sembrando unidad, amistad y humildad y renovación. Pidamos la gracia de esta Navidad para que la luz de Cristo ilumine cada paso que damos como comunidad y que Él nos conceda unidad, fraternidad y esperanza en el camino que emprendemos hacia el próximo año.
0: A toda nuestra querida familia universitaria, docentes, administrativos, estudiantes, graduados y aliados externos, deseamos que el nacimiento de Jesús renueve su alegría, fortalezca su fe y avive su esperanza. Que el Señor bendiga a cada familia, conceda paz a Bolivia y nos permita trabajar unidos para un 2026 lleno de frutos, de servicio y crecimiento. ¡Feliz Navidad y bendecido Año Nuevo!
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1: Veintitrés horas, 40 minutos.

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1: Veintitrés horas, 57 minutos.

0: Conferencia Episcopal Boliviana. Centésimo-décimo-séptima Asamblea de Obispos de Bolivia.
1: Peregrinos de esperanza. La esperanza no defrauda, Romanos 5:5. Los obispos de Bolivia, reunidos en Cochabamba, en la centésima décima sexta asamblea, saludamos al pueblo que peregrina en Bolivia. Año jubilar y bicentenario de Bolivia. Este año la Iglesia Universal experimenta una renovación al celebrar los 2025 años del nacimiento de Jesucristo, como también la celebración del bicentenario de Bolivia. Celebramos estos acontecimientos con todos los fieles de la Iglesia en Bolivia, experimentando la alegría de renovar nuestra fe en la acción salvadora de Dios. Hemos aprovechado estos acontecimientos para fortalecer la vitalidad de la Iglesia y asumir un compromiso personal y comunitario en la transformación de la realidad conforme a los criterios del reino de Dios. Peregrinos de esperanza, no es quedarse conformes donde estamos, es saber encontrar una fuerza interior para superar las adversidades y mejorar nuestra condición de vida. Opción preferencial por los pobres. En comunión con la historia de la Iglesia y las motivaciones pastorales del Papa León XIV, reafirmamos nuestro compromiso eclesial de difundir y alentar todos los esfuerzos para que la acción social de la Iglesia por los pobres sea cada vez más visible y cotidiana, de manera que no es una acción superficial, ocasional y opcional, sino forma parte esencial de la identidad de la Iglesia. En este sentido, siguiendo el proceso de reflexión y actualización, hoy estamos llamados a hacer de este Evangelio Iglesia pobre para los pobres. Como afirma el Papa en la exhortación apostólica Dilexite 104, el cristiano no puede considerar a los pobres solo como un problema social. Estos son una cuestión familiar, son de los nuestros. Nuestra relación con ellos no puede reducir a una actividad o a una oficina de iglesia. Se nos pide dedicar tiempo a los pobres, presentarles amable atención, escucharlos con interés, acompañarlos en los momentos más difíciles y reconocer en los pobres el rostro de Cristo. Que María, nuestra Madre, interceda por nosotros, los obispos de Bolivia, Cochabamba, 11 de noviembre del 2025.
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1: Cero hora, 22 minutos.

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1: Buenos días, amables oyentes. Bienvenidos a esta emisión matutina del programa en lengua española de Radio Vaticano, Vatican News. Reciban un saludo cordial de la redacción y de quien les habla, Alina Tufani Díaz. A continuación, los invitamos a seguir las informaciones del Papa y de la Santa Sede en este viernes 18 de septiembre de 2026. Y hoy destacamos: promover una formación para la vida pública al servicio del bien común. Está la exhortación del Papa a los miembros del Centro Internacional de Estudios Papa León XIV. El obispo de Roma inaugura esta tarde la Asamblea Diocesana en la Basílica Catedral de San Juan de Letrán. Los obispos de Uruguay en visita ad limina apostolorum han tenido esta mañana el encuentro con el Papa León XIV. San Francisco, memoria y futuro. El programa de las celebraciones de los 800 años de su muerte se presentó en la Sala Marconi en nuestra sede. Y hoy celebramos la memoria litúrgica de San José de Cupertino, sacerdote franciscano quien vivió en el siglo XVII. Consciente de su escasa educación escolar, se hacía llamar el hermano burro. Sin embargo, en modo gratuito y carismático, recibió el don de la ciencia infusa y las levitaciones místicas. Se le considera el santo patrón de los estudiantes y los aviadores. También hoy se hace memoria de Santa Sofía. Ahora sí vamos con la información. Como siempre, les deseamos una buena sintonía. El secreto está en caminar juntos, siempre, sin excluir los encuentros con quienes son diferentes y parecen pensar, hablar o actuar de manera distinta. Estas palabras del Papa fueron dirigidas esta mañana a los miembros del Centro Internacional de Estudios Papa León XIV. Renato Martínez con el reporte.
2: Este viernes 18 de septiembre, el Santo Padre ha recibido en la sala del Consistorio del Vaticano a los miembros del Centro Internacional de Estudios Papa León XIV, una organización de investigación y producción cultural que nació en octubre de 2025 por iniciativa de la Orden de San Agustín para promover la figura y el magisterio de León XIV.
3: Sono lieto di incontrarvi e di accompagnare anche così.
2: Al inicio de su discurso, el pontífice les manifestó su alegría de poder acompañarlos en los primeros pasos de esta iniciativa.
3: Ne sono particolarmente grato a motivo dell'importanza dell'attitudine alla riflessione.
2: Les agradezco especialmente esta oportunidad, dada la importancia de la reflexión y el pensamiento crítico en la construcción de una civilización del amor a la cual la doctrina social de la Iglesia tiene mucho que aportar. Asimismo, el Santo Padre señaló que desde el principio ha valorado la voluntad del centro de entablar un diálogo amplio con universidades, instituciones académicas, organismos públicos, organizaciones de la sociedad civil, realidades eclesiales y redes asociativas, fomentando relaciones de colaboración e intercambio a nivel nacional e internacional, como se menciona en el decreto fundacional del centro.
3: El secreto en el caminar insieme, siempre.
2: El secreto está en caminar juntos, siempre, sin excluir los encuentros con quienes son diferentes y parecen pensar, hablar o actuar de manera distinta. En este sentido, el Papa León XIV destacó la elección de la ciudad italiana de Florencia como sede de esta nueva realidad. Dijo que este hecho es una invitación a inspirarse en los valores del humanismo, una visión abierta al Creador y, por ende, constructora de las relaciones fraternas.
3: No de guerra, ma la tesitura de la pace. E di giusti equilibri produce civiltà.
2: No son las guerras, sino el tejido de la paz y los equilibrios justos los que produce la civilización, con la participación activa de todos los componentes sociales y culturales de una sociedad abierta. Y para poder alentar el trabajo de este centro de estudios, el pontífice les recordó que la contribución de la doctrina social de la Iglesia tiene esta raíz popular que no debemos olvidar, sobre todo en este cambio de época.
3: Sarebbe inimaginabile la sua rilettura della rivelazione cristiana entro le moderne circostanze sociali.
2: Su reinterpretación de la revelación cristiana en las circunstancias sociales, laborales, económicas y culturales modernas sería inimaginable sin los laicos cristianos que se enfrentan a los retos de su tiempo. Junto a ellos trabajan religiosos y religiosas, testigos de una iglesia en salida de los caminos ya transitados. Por ello, el Santo Padre indicó que en el cambio de época que afrontamos hoy, hace aún más necesaria la interacción constante entre los bautizados y el magisterio, entre ciudadanos y expertos, entre personas e instituciones.
3: Possa il vostro centro studi favorire tale esercizio.
2: Que su centro de estudios pueda fomentar este ejercicio que requiere pioneros y facilitadores, especialmente cuando la desconfianza y la resignación corren el riesgo de imponerse. De ahí que el Papa León XIV les indicó cuál debería ser la misión que tiene que tener este centro de estudios, enfatizando una formación entendida como servicio al bien común.
3: A costo de avanzar controcorrente, la vuestra misión de esperanza consista en el promover en Italia y en el mundo.
2: Aún a riesgo de ir contracorriente, su misión de esperanza consiste en promover en Italia y en todo el mundo una formación para la vida pública y política entendida como servicio al bien común, responsabilidad hacia la comunidad y construcción de relaciones basadas en la solidaridad, la justicia y la paz.
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1: Durante esta semana, los obispos de Uruguay se encuentran en visita ad limina apostolorum, luego de los tradicionales encuentros y reuniones en los distintos dicasterios y organismos de la Santa Sede. Este viernes ha tenido lugar la audiencia con el Papa León XIV, un encuentro privado en el que han podido compartir la situación y los desafíos de la Iglesia uruguaya, pero sobre todo las expectativas ante la llegada del Papa en noviembre próximo. A este propósito, Sebastián Sansón Ferrari entrevistó al obispo de Florida, Monseñor Alfonso Bauer.
6: Queremos traer las realidades del Uruguay que vivimos en cada una de las diócesis y principalmente, bueno, cómo poder evangelizar, anunciar a Cristo en las distintas realidades que nos toca, ¿no? En un país fuertemente secularizado, un país chico con una iglesia chica, 3,5 millones de habitantes, 9 diócesis, y cómo la iglesia tiene que hacerse presente en esa realidad. Entonces yo creo que va por el lado también de la significatividad de una iglesia presente que anuncie a Cristo en esas realidades, dando motivos de esperanza frente muchas veces a la falta de sentido de la vida, el poder estar presente entre los más pobres, desde el ámbito también educativo, con las distintas propuestas socioeducativas. Y bueno, en esa realidad es que uno quiere leer un poco las situaciones que se vive el uruguayo para desde allí hacer presente el anuncio del Evangelio, que llena de alegría y de esperanza.
7: ¿Qué significa para Florida que el Papa León XIV haya elegido esta ciudad, esta diócesis tan importante para los católicos, pero también para el pueblo uruguayo, porque forma parte fundamental de la identidad nacional?
6: Bueno, yo creo, en primer lugar, decir que al Papa lo trae la Virgen de los 33, la patrona del Uruguay. Va a Florida por segunda vez en la visita del segundo Papa que visita el Uruguay, visita también a Florida. Entonces, eso es una alegría inmensa y un recordar que, bueno, la patria nació cristiana. Aquellos orientales liberadores se pusieron bajo la protección de esta imagen que el mismo pueblo luego le llamó la Virgen de los 33. ¿No? Entonces, más allá de los católicos, creo que para Florida recibir nuevamente al Papa, este líder cristiano, católico, pero también con gran llegada para todo el mundo, un referente también ético, es un motivo de alegría, entusiasmo. La ciudad se está preparando, el lugar físico y el corazón para recibir a su santidad el Papa León XIV.
1: Reforzar el vínculo entre la diócesis y su obispo. Este es uno de los objetivos esperados en la inauguración del año pastoral de la diócesis de Roma, cuando esta tarde, a las 18 horas, el Papa León XIV presidirá la Asamblea Diocesana en la Basílica Catedral de San Juan de Letrán. Los detalles con Álvaro Vargas Martino.
8: Hay gran expectación por la llegada de León XIV esta tarde a la Basílica de San Juan de Letrán. El Papa presidirá la Asamblea Diocesana que inaugurará oficialmente el nuevo año pastoral, como ya lo hizo por primera vez el 19 de septiembre de 2025. Estamos fortaleciendo el vínculo entre el obispo y su diócesis, afirmó el cardenal vicario Baldo Reina, quien en declaraciones a los medios vaticanos se centró en los preparativos para el evento. Diría que ha sido un camino sinodal, explicó. Trabajamos en parroquias, prefecturas y sectores específicos. En junio nos reunimos con los distintos órganos diocesanos. Presentamos el resultado de esta reunión al Santo Padre, realizamos un discernimiento comunitario y ahora el Santo Padre nos entrega el fruto de este discernimiento, enriqueciéndolo con su magisterio, destacó. La reunión, a la que asisten representantes de las 334 parroquias de la diócesis, comienza y termina con un momento de oración e incluye un discurso introductorio del cardenal, tres testimonios y finalmente un discurso de clausura del Papa León XIV. Una hora como máximo en total, prevé el cardenal, añadiendo que entre los testimonios se encontrarán una familia, un joven y un trabajador de Cáritas. Estas categorías representan la trayectoria pastoral emprendida hasta el momento, que incluye otras áreas clave, como las vocaciones y la pastoral universitaria. El cardenal adelanta lo que se presentará al Papa durante la reunión, también a la luz de las propias indicaciones del Papa en la Asamblea del año pasado, cuando pidió a la diócesis que madurara en términos de sinodalidad, comunión y misión. Hemos avanzado, pero es necesario fortalecerlo y consolidarlo, afirmó el cardenal Reina, citando varias áreas en las que se ha invertido significativamente en nombre de una visión de una iglesia abierta y acogedora.
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1: El extenso programa de eventos con motivo del octavo centenario del fallecimiento de San Francisco de Asís se presentó en la Sala Marconi, sede del Dicasterio de la Comunicación. Del 24 de septiembre al 5 de octubre tendrán lugar importantes celebraciones litúrgicas, además de eventos culturales e innumerables muestras de solidaridad y fraternidad, como lo comenta la hermana María del Pino Rodríguez de Rivera.
9: La mañana del 17 de septiembre, en la Sala Marconi del Palazzo Pio del Dicasterio para la Comunicación, se presentó el calendario de celebraciones del octavo centenario de la muerte de San Francisco de Asís. El 4 de octubre, día de su memoria, Asís recibirá la visita del presidente de la República Italiana, Sergio Mattarella. Este día estará precedido de importantes celebraciones litúrgicas, así como eventos culturales e innumerables muestras de solidaridad y fraternidad. El custodio del Sagrado Convento de Asís destacó ante los medios vaticanos que Francisco reconoce a los hermanos como un don de Dios que debe cultivarse y acogerse ante todo, comenzando por el convento, el Sagrado Convento, donde son una gran fraternidad de más de 20 naciones diferentes. Monseñor Acroca, arzobispo de Asís Nocera, Umbra Gualdo Tadino, enfatizó a Vatican Media que estos eventos representan una especie de viaje entre la memoria y el futuro, y que la enseñanza de Francisco conserva una relevancia perenne precisamente porque es una lectura radical, una actualización, una implementación radical del Evangelio, un Evangelio que es portador de paz en todas partes. San Francisco de Asís, recordó el presidente de la Conferencia Episcopal Italiana, fue precisamente el instrumento del mensaje de paz y unidad. También recordó que para desarmar debemos desarmarnos nosotros mismos. El camino trazado por el santo de Asís sigue abierto para ser recorrido, para ser emprendido, pero sobre todo para ser vivido en el día a día, pues es el mismo camino que indicó Cristo.
1: Y bien, termina así nuestro informativo en lengua española. Gracias una vez más por haber estado con nosotros. Alabado sea Jesucristo. 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
1: Son las 2 de la mañana, 40 minutos.

0: queridos Opus 4, los queremos, los admiramos, somos de la familia, felices 40. Ya en los primeros discos de Leloutier hay voces de Opus 4 reforzando y embelleciendo los coros. Ahora, en venganza, nos metemos en el disco de ustedes. A continuación, escucharemos El gato, el explicao, de Cantalicio Luna, en versión de Les Opusiers.
1: ¿Se acaba?
2: ¿Qué se acaba, Daniel?
1: Primero.

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1: Son las 2 de la mañana, 57 minutos.
2: Restauran con una hermosa flor hecha acá, pero de papel de lija, ¿viste?
3: ¿Cómo?
2: De papel de lija estaba hecha la flor.
3: Claro, eso.
2: Y viste, viene el mozo y dice, ¿por qué tenés la flor esa así, tan rara? Dice, material. Dice, tipo, lo que pasa es que yo encontré una lámpara, la froté, salió un genio. Y me dio esto. Y te da cualquier cosa. Dice, dale, pedí. Mira, frota, salió. Dice, ¿qué quieres? Dice, quiero 1000 pesos. Y empezaron a aparecer quesos.
3: ¿Quesos?
2: Aparecieron 1000 quesos. Pero este está loco el genio. ¿Y vos te crees que yo pedí una flor de lija? Bueno, y en otro disco habíamos puesto La Cenicienta. ¿Se acuerdan? Hay un cuento de La Cenicienta. Ajá. Y está la continuación de La Cenicienta. Ahí estaba la Cenicienta vieja, ya grande, una mujer grande, ya veterana, muy vieja, más de 60 años. Ajá. Una casa, un desastre la casa, nada que ver con ese castillo que ella tenía. Claro. Y un gato.
3: ¿Un gatito?
2: Un gatito.
3: La mascota.
2: Sí, sí, estaba el gato ahí, ella sí, toda vieja, y la casa destruida. Ajá. Y apareció la hada madrina, también más vieja, ¿viste? Con la varita ya doblada. Sí. Así, ¿viste? Y dice la Cenicienta, ¡oh, hada madrina, cómo está! Bien, acá estoy, que te llame. No tenía un fernet. Nada, madrina le andaba dando el trago. Dice, sí, acá ando, dice, pero mira cómo está. Le dice, sí, estoy así. Dice, bueno, dice, pedime 3 deseos, yo te concedo. Chocha la Cenicienta. Dice, bueno, primero, quiero ser joven y hermosa como era antes. Después quiero que esta casa que está destruida se convierta en un castillo de oro. Y que este gato que tengo acá al lado se convierta en un príncipe bello y hermoso y lo amudo.
3: Oh, la mierda, no pedía nada.
2: ¡Trum! Aparece el... ¿Cómo es? La casa de esa vieja se convierte en un castillo.
3: Ajá.
2: Ahí nomás de nuevo. Ella hermosa, así vestida, joven como antes.
3: Muy bien.
2: Y el gato se convierte en un príncipe que Brad Pitt era un choclo al lado de él. Y se fue la hada madrina y ahí nomás, como estaba la Cenicienta joven de nuevo, lo encaró al príncipe este. Lo entró a besar, se entraron a besar, hasta que el príncipe le dice, ¿cómo te vas a arrepentir de haberme castrado, no? ¡No! Ahora sí, chao, gracias, nos vemos.

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1: Son las 3 de la mañana, 40.

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1: Son las 3 de la mañana, 57 minutos.

0: En esta Navidad volvemos a contemplar el misterio de Dios que se hace cercano. El Evangelio nos recuerda, la palabra se hizo carne y habitó entre nosotros. En la pequeñez de un pesebre, Dios se acerca silenciosamente a nuestra vida universitaria, a nuestras familias, a nuestras luchas cotidianas. En la encarnación, Dios dignificó plenamente la condición humana. Hoy celebramos esa dignidad que Él reafirma al hacerse pequeño y vulnerable por amor a nosotros.
1: Los pastores fueron los primeros en escuchar el anuncio de la alegría. Hombres sencillos, inmersos en su trabajo cotidiano, pero con el corazón dispuesto. Dios actúa así, viene en lo ordinario, sin estridencias, en la vida real de nuestras familias y de nuestro quehacer universitario. En cada gesto de servicio, en cada jornada de estudio, en cada tarea administrativa, Dios viene y se anuncia. Que esta Navidad nos encuentre disponibles para acogerlo en lo simple, en lo cotidiano, en lo que pareciera insignificante, pero que transforma el corazón.
2: Vivimos tiempos desafiantes como país y como humanidad. Si no permitimos que Dios toque nuestras heridas y desarme nuestros miedos, no podremos construir la fraternidad que anhelamos. Como los Reyes Magos, sigamos la luz que nos conduce a Belén. Que también nosotros encontremos en la humildad del niño la sabiduría que necesitamos para trabajar juntos por un futuro de esperanza.
3: María y José, en su sencillez, acogieron el acontecimiento más grande de la historia en un lugar pequeño y precario. Allí, donde parecía que nada extraordinario podía suceder, Dios obró maravillas. Así también en nuestra comunidad universitaria, en medio de lo ordinario, Dios quiere seguir sembrando unidad, amistad y humildad y renovación. Pidamos la gracia de esta Navidad para que la luz de Cristo ilumine cada paso que damos como comunidad y que Él nos conceda unidad, fraternidad y esperanza en el camino que emprendemos hacia el próximo año.
0: A toda nuestra querida familia universitaria, docentes, administrativos, estudiantes, graduados y aliados externos, deseamos que el nacimiento de Jesús renueve su alegría, fortalezca su fe y avive su esperanza. Que el Señor bendiga a cada familia, conceda paz a Bolivia y nos permita trabajar unidos para un 2026 lleno de frutos, de servicio y crecimiento. Feliz Navidad y bendecido Año Nuevo.
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1: Son las 4 de la mañana, 40 minutos.

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1: Son las 4 de la mañana, 57 minutos.

0: Conferencia Episcopal Boliviana. Centésimo décimo séptima Asamblea de Obispos de Bolivia.
1: Peregrinos de esperanza, la esperanza no defrauda, Romanos 5:5. Los obispos de Bolivia, reunidos en Cochabamba en la centésima décima sexta asamblea, saludamos al pueblo que peregrina en Bolivia. Año jubilar y bicentenario de Bolivia. Este año la Iglesia Universal experimenta una renovación al celebrar los 2025 años del nacimiento de Jesucristo, como también la celebración del bicentenario de Bolivia. Celebramos estos acontecimientos con todos los fieles de la Iglesia en Bolivia, experimentando la alegría de renovar nuestra fe en la acción salvadora de Dios. Hemos aprovechado estos acontecimientos para fortalecer la vitalidad de la Iglesia y asumir un compromiso personal y comunitario en la transformación de la realidad conforme a los criterios del reino de Dios. Peregrinos de esperanza, no es quedarse conformes donde estamos, es saber encontrar una fuerza interior para superar las adversidades y mejorar nuestra condición de vida. Opción preferencial por los pobres. En comunión con la historia de la Iglesia y las motivaciones pastorales del Papa León XIV, reafirmamos nuestro compromiso eclesial de difundir y alentar todos los esfuerzos para que la acción social de la Iglesia por los pobres sea cada vez más visible y cotidiana, de manera que no es una acción superficial, ocasional y opcional, sino forma parte esencial de la identidad de la Iglesia. En este sentido, siguiendo el proceso de reflexión y actualización, hoy estamos llamados a hacer de este Evangelio Iglesia pobre para los pobres. Como afirma el Papa en la exhortación apostólica Dilexit 104, el cristiano no puede considerar a los pobres solo como un problema social. Estos son una cuestión familiar, son de los nuestros. Nuestra relación con ellos no puede reducir a una actividad o a una oficina de iglesia. Se nos pide dedicar tiempo a los pobres, presentarles amable atención, escucharlos con interés, acompañarlos en los momentos más difíciles y reconocer en los pobres el rostro de Cristo. Que María, nuestra Madre, interceda por nosotros. Los obispos de Bolivia, Cochabamba, 11 de noviembre del 2025.
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1: Son las 5 de la mañana, 22 minutos.

0: Contemplar el misterio de Dios que se hace cercano. El Evangelio nos recuerda, la palabra se hizo carne y habitó entre nosotros. En la pequeñez de un pesebre, Dios se acerca silenciosamente a nuestra vida universitaria, a nuestras familias, a nuestras luchas cotidianas. En la encarnación, Dios dignificó plenamente la condición humana. Hoy celebramos esa dignidad que Él reafirma al hacerse pequeño y vulnerable por amor a nosotros.
1: Los pastores fueron los primeros en escuchar el anuncio de la alegría. Hombres sencillos, inmersos en su trabajo cotidiano, pero con el corazón dispuesto. Dios actúa así. Viene en lo ordinario, sin estridencias, en la vida real de nuestras familias y de nuestro quehacer universitario. En cada gesto de servicio, en cada jornada de estudio, en cada tarea administrativa, Dios viene y se anuncia. Que esta Navidad nos encuentre disponibles para acogerlo en lo simple, en lo cotidiano, en lo que pareciera insignificante, pero que transforma el corazón.
2: Vivimos tiempos desafiantes como país y como humanidad. Si no permitimos que Dios toque nuestras heridas y desarme nuestros miedos, no podremos construir la fraternidad que anhelamos. Como los Reyes Magos, sigamos la luz que nos conduce a Belén. Que también nosotros encontremos en la humildad del niño la sabiduría que necesitamos para trabajar juntos por un futuro de esperanza.
3: María y José, en su sencillez, acogieron el acontecimiento más grande de la historia en un lugar pequeño y precario. Allí, donde parecía que nada extraordinario podía suceder, Dios obró maravillas. Así también en nuestra comunidad universitaria, en medio del ordinario, Dios quiere seguir sembrando unidad, amistad y humildad y renovación. Pidamos la gracia de esta Navidad para que la luz de Cristo ilumine cada paso que damos como comunidad y que Él nos conceda unidad, fraternidad y esperanza en el camino que emprendemos hacia el próximo año.
0: A toda nuestra querida familia universitaria, docentes, administrativos, estudiantes, graduados y aliados externos, deseamos que el nacimiento de Jesús renueve su alegría, fortalezca su fe y avive su esperanza. Que el Señor bendiga a cada familia, conceda paz a Bolivia y nos permita trabajar unidos para un 2026 lleno de frutos, de servicio y crecimiento. Feliz Navidad y bendecido Año Nuevo.
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1: Son las 5 de la mañana, 40 minutos.

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1: Son las 5 de la mañana, 57 minutos.

0: Conferencia Episcopal Boliviana. Centésimo décimo séptima Asamblea de Obispos de Bolivia.
1: Opción preferencial por los jóvenes. Nuestra población boliviana cuenta con un alto porcentaje de jóvenes. Esta realidad exige una atención del Estado y de la Iglesia. Los jóvenes son el presente de nuestra sociedad. Por lo tanto, necesitan ser protagonistas en escribir la historia del país, siendo el rostro de esperanza. Optar por los jóvenes significa dejar que los jóvenes sean jóvenes en la vida y misión de la Iglesia, asumiendo su formación humana y cristiana. A ustedes, jóvenes, les pedimos que sigan adelante con su compromiso bautismal de colaborar en la catequesis, misiones, voluntariado, grupos y movimientos juveniles. Como Iglesia necesitamos despojarnos de nuestras estructuras cerradas para dar espacios al liderazgo de los jóvenes, a la escucha de su voz, porque solo con su aporte creativo y de nuevas ideas se renueva la vida de la Iglesia. Hoy es necesario renovar el compromiso de facilitar a los jóvenes el encuentro personal con Cristo. Es fundamental que cada joven conozca y llegue a amar la historia, el pensamiento y las actitudes de Jesús, porque solo en Él alcanzamos la salvación y la plenitud de la vida. Que cada joven sea testigo de la misión digital. Nueva etapa en Bolivia. Felicitamos al nuevo gobierno y deseamos el mejor de los éxitos en su servicio por el bien común de los bolivianos. Reconstruir la democracia no es tarea fácil, tampoco es responsabilidad de unos cuantos. Requiere asumir actitudes de reconciliación y participación, además del compromiso de todos con generosidad y valentía, honestidad y transparencia, para generar cada día espacios de diálogo, consenso, encuentro fraternal y respeto. Exige una mentalidad nueva y propositiva para no estancarnos en intereses mezquinos de unos pocos. Este desafío de cambios estructurales es urgente, pero tenemos que ser conscientes que no hay soluciones inmediatas. Por eso, en actitud de confianza, demos tiempo a este proceso. El país está destrozado y no podemos ser indiferentes a colaborar y esforzarnos de distintas maneras para caminar hacia una estabilidad socioeconómica, institucional y cultural. Es posible salir de esta crisis, pero los primeros en comprometernos debemos ser nosotros mismos. Caminando juntos es posible avanzar. Esa es nuestra esperanza. Hacia la luz de la Navidad, pronto comienza nuestra preparación para celebrar el nacimiento de nuestro Señor Jesucristo, que sea una ocasión para dejarnos iluminar con su encarnación, de que María, nuestra Madre, interceda por nosotros, los obispos de Bolivia, Cochabamba, 11 de noviembre del 2025.
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1: Son las 6 de la mañana, 22 minutos.

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Confiésalo con tus labios. Todo el mundo cantando conmigo.

0: En esta Navidad volvemos a contemplar el misterio de Dios que se hace cercano. El Evangelio nos recuerda, la palabra se hizo carne y habitó entre nosotros. En la pequeñez de un pesebre, Dios se acerca silenciosamente a nuestra vida universitaria, a nuestras familias, a nuestras luchas cotidianas. En la encarnación, Dios dignificó plenamente la condición humana. Hoy celebramos esa dignidad que Él reafirma al hacerse pequeño y vulnerable por amor a nosotros.
1: Los pastores

0: Pastores fueron los primeros en escuchar el anuncio de la alegría, hombres sencillos, inmersos en su trabajo cotidiano, pero con el corazón dispuesto. Dios actúa así, viene en lo ordinario, sin estridencias, en la vida real de nuestras familias y de nuestro quehacer universitario, en cada gesto de servicio, en cada jornada de estudio, en cada tarea administrativa. Dios viene y se anuncia. Que esta Navidad nos encuentre disponibles para acogerlo en lo simple, en lo cotidiano, en lo que pareciera insignificante, pero que transforma el corazón.
1: Vivimos tiempos desafiantes como país y como humanidad. Si no permitimos que Dios toque nuestras heridas y desarme nuestros miedos, no podremos construir la fraternidad que anhelamos. Como los Reyes Magos, sigamos la luz que nos conduce a Belén. Que también nosotros encontremos en la humildad del niño la sabiduría que necesitamos para trabajar juntos por un futuro de esperanza.
2: María y José, en su sencillez, acogieron el acontecimiento más grande de la historia en un lugar pequeño y precario. Allí, donde parecía que nada extraordinario podía suceder, Dios obró maravillas. Así también en nuestra comunidad universitaria. En medio del ordinario, Dios quiere seguir sembrando unidad, amistad y humildad y renovación. Pidamos la gracia de esta Navidad para que la luz de Cristo ilumine cada paso que damos como comunidad y que Él nos conceda unidad, fraternidad y esperanza en el camino que emprendemos hacia el próximo año.
3: A toda nuestra querida familia universitaria, docentes, administrativos, estudiantes, graduados y aliados externos, deseamos que el nacimiento de Jesús renueve su alegría, fortalezca su fe y avive su esperanza. Que el Señor bendiga a cada familia, conceda paz a Bolivia y nos permita trabajar unidos para un 2026 lleno de frutos, de servicio y crecimiento. Feliz Navidad y bendecido Año Nuevo.
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0: ¿Cómo te llamas?
1: Irache.
2: Irache.
1: Dime.
2: ¿Te ha gustado?
1: ¿Mi actuación?
2: Sí.
1: Mucho.
2: Guay.
0: Irache, yo creo que tienes una voz prodigiosa. Haces unos giros complicadísimos para lo pequeñita que eres. ¿Quiénes son tus referentes?
1: Mi madre.
3: Toma ya, toma ya.
0: ¿Está tu madre aquí?
1: Sí.
2: Dile que pase, porfa.
1: Mami, pasa. Oh.
2: Dice que tú eres su referente.
4: Bueno, sí, porque en casa es muy importante la música y antes de irse a dormir siempre le canto.
2: Lo que hubiera dado yo porque mi madre me mandaba así a la cama.
5: ¿Cómo has visto a tu hija?
4: Bueno, siendo la primera vez que actúa delante de tantas personas, al principio le ha costado coger la confianza en el escenario, pero a medida que se ha ido sintiendo segura, ha intentado mostrar pues lo que más le gusta, que es expresar sus sentimientos y cantar.
5: ¿Pero tú qué le dirás a raíz de esta noche para que aprenda y lo haga mejor?
4: Que tiene que seguir aprendiendo y que no deje de mejorar. Mejorar y que no deje de hacer eso, que es tocar el alma. Tocar el alma cuando se canta.
6: Yo ahora entiendo que diga que eres su referente, claro. Porque le has transmitido eso y se nota. Pero está muy bien también que le digas que tiene que trabajar mucho.
4: Exactamente.
5: ¿Votamos?
6: Votamos. Para que te conviertas en una artista todavía más bonita, tienes mi sí.
0: Para mí es un sí.
2: Yo te voy a dar un sí.
5: Yo creo que el mejor jurado lo tienes en casa. Así que yo no tengo nada más que decir. Tu madre lo ha dicho todo. Yo digo sí.
2: ¡Cuatro síes!
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1: Son las 6:57 a.m.
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0: Conferencia Episcopal Boliviana. Centésimo décimo séptima Asamblea de Obispos de Bolivia.
1: Peregrinos de esperanza, la esperanza no defrauda, Romanos 5:5. Los obispos de Bolivia, reunidos en Cochabamba en la centésima décima sexta asamblea, saludamos al pueblo que peregrina en Bolivia. Año jubilar y bicentenario de Bolivia. Este año la Iglesia Universal experimenta una renovación al celebrar los 2025 años del nacimiento de Jesucristo, como también la celebración del bicentenario de Bolivia. Celebramos estos acontecimientos con todos los fieles de la Iglesia en Bolivia, experimentando la alegría de renovar nuestra fe en la acción salvadora de Dios. Hemos aprovechado estos acontecimientos para fortalecer la vitalidad de la Iglesia y asumir un compromiso personal y comunitario en la transformación de la realidad conforme a los criterios del reino de Dios. Peregrinos de esperanza, no es quedarse conformes donde estamos, es saber encontrar una fuerza interior para superar las adversidades y mejorar nuestra condición de vida. Opción preferencial por los pobres. En comunión con la historia de la Iglesia y las motivaciones pastorales del Papa León XIV, reafirmamos nuestro compromiso eclesial de difundir y alentar todos los esfuerzos para que la acción social de la Iglesia por los pobres sea cada vez más visible y cotidiana, de manera que no es una acción superficial, ocasional y opcional, sino forma parte esencial de la identidad de la Iglesia. En este sentido, siguiendo el proceso de reflexión y actualización, hoy estamos llamados a hacer de este Evangelio Iglesia pobre para los pobres. Como afirma el Papa en la exhortación apostólica Dilexite 104, el cristiano no puede considerar a los pobres solo como un problema social. Estos son una cuestión familiar, son de los nuestros. Nuestra relación con ellos no puede reducir a una actividad o a una oficina de iglesia. Se nos pide dedicar tiempo a los pobres, presentarles amable atención, escucharlos con interés, acompañarlos en los momentos más difíciles y reconocer en los pobres el rostro de Cristo. Que María, nuestra Madre, interceda por nosotros. Los obispos de Bolivia, Cochabamba, 11 de noviembre del 2025.
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1: Y si hacen otro tema, diputado denuncia presuntos cobros irregulares de hasta 1 millón de bolivianos en la aduana de Yacuiba.
2: Gracias. El diputado Rolando Pacheco denuncia cobros por ingreso de camiones en la aduana Yacuiba, cobrando hasta 1 millón de bolivianos.
3: Siguen operando, siguen emitiendo memorándum a su persona de confianza. El señor Soto, el día que se estaba yendo, firmó más de 20 memorándum. Aquí está, poniéndolo en cargo jerárquico a sus operadores. El fin de...

0: semana por Yacuiba entraron 41 camiones cobrando 28 mil bolivianos por camión por la zona de Yacuiba. Un total de 1.148.000. Esto perjudica a la producción boliviana, a la economía. 1.148.000 que se le ha pagado al hermano del señor Soto. Y este gobierno no hace nada. Continúan manejando el UCOE, quien es que tendría que fiscalizar las diferentes trancas. ¿Qué se tiene que hacer? Se tiene que cumplir la constitución política del Estado. La asamblea tiene que elegir ternas, los mejores hombres, mujeres, no solamente en aduana, en las diferentes instituciones. También siguen operando los ex funcionarios que han votado.
1: Grupo Fides Santa Cruz.
2: Y por último, desde Santa Cruz, la Cámara de Exportadores cuestiona incautación de madera en Chile. Está pidiendo a la ONU gestionar su liberación.
1: Gracias. Oswaldo Barriga, presidente de la Cámara de Exportadores CANEP, declaran falsas las incautaciones por droga a las empresas de maderas en Chile. Piden a Naciones Unidas exigir liberar estas maderas.
3: Acabamos de salir de una reunión en la que dos expertos nos han hecho conocer un informe contratado por el sector empresarial maderero exportador. Son dos expertos, la lucha contra las sustancias controladas. Nosotros hoy, con la información que tenemos, declaramos totalmente falsa la incautación, la acusación a todas las empresas exportadoras madereras que en este momento están siendo acusadas, judicializadas de manera, digámoslo, sin pruebas. Por lo tanto, a partir de ahora iniciaremos las gestiones para denunciar este abuso a nivel internacional y hacemos un llamado a Naciones Unidas, que en este momento están en su encuentro en Nueva York, para que se le pueda exigir al presidente de Chile, al presidente Kast, que empiece a liberar toda esta situación, que se despida a las autoridades que han actuado de manera irresponsable en contra de todo un sector exportador, forestal, maderero, con trayectoria, y después iniciaremos nosotros las acciones para pedir un resarcimiento de los daños que se le ha causado, no solo al sector, se le ha causado un daño tremendo y quizás irreversible a Bolivia.
1: Grupo Fides Santa Cruz.
2: Hasta aquí noticias desde Santa Cruz, 7:16:17. En breve retorna la hora del país con más noticias en directo desde los 9 departamentos.
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2: Vamos a continuar con más noticias en La Hora del País. Vamos a contactarnos con Edwin Urizar hasta la capital en Sucre. Voy con usted.
17: Muchas gracias, Gabriela. Buenos días a todo el país. Temperatura actual en la ciudad de Sucre, 12 grados centígrados. La mínima de hoy fue de 11. La máxima será de 22. Hay cielo parcialmente nublado sobre la bella ciudad capital de nuestro país, la bella ciudad cuna de la libertad americana, cuna de la independencia nacional. Iniciamos revisando algunos de nuestros principales titulares. En Sucre, autoridades y el transporte público definen nuevas tarifas con un incremento de hasta el 50% al costo del pasaje. Diputados piden al gobierno trato diferenciado para el transporte público y reuniones con juntas vecinales y padres de familia. A partir de esta jornada, el Tribunal Supremo Electoral lleva adelante el segundo encuentro regional de cara a las reformas electorales, aclarando que las mismas no buscan modificación a la Constitución. Esta y otras noticias a continuación en el desarrollo del bloque Sucre en La Hora del País Matinal. Iniciamos con el desarrollo noticioso. En Sucre, autoridades y el transporte público definen nuevas tarifas con un incremento de hasta el 50% al costo del pasaje. La reunión que ha convocado el gobierno municipal de Sucre se ha extendido hasta las primeras horas de esta jornada. La negociación estuvo liderada por el secretario general Dailer Andrade Duchen, quien en representación de la alcaldesa municipal Fátima Tardío promovió el clima permanente de entendimiento para que las partes llegaran a un acuerdo consensuado. Es un comunicado que ha emanado el gobierno municipal de Sucre. Con estas acciones, Sucre se convierte en el primer municipio del país en lograr un consenso efectivo entre sus bases sociales y el sector del transporte, marcando un hito en la gestión de conflictividades a nivel nacional. Esta medida busca equilibrar temporalmente la sostenibilidad del servicio sin desproteger la economía popular. Los datos en cuanto a los pasajes rezan de la siguiente manera según el comunicado que ha emanado el gobierno municipal de Sucre. Pasaje adultos, 4.50. Adultos mayores, 3.50. Estudiantes universitarios, 2.50. Personas con discapacidad no pagan pasaje. Estudiantes colegiales, 1.50. Estudiantes escolares, 1 boliviano. Es el comunicado que ha emanado el gobierno municipal de Sucre tras la reunión que ha durado hasta aproximadamente la 1 de la madrugada de esta jornada. Continuamos con más sobre este tema. Diputados están pidiendo al gobierno un trato diferenciado para el transporte público y reuniones con juntas vecinales y padres de familia. En la misma línea, los diputados de oposición consideran que la medida adoptada por el gobierno es improvisada y aún queda reuniones con sectores álgidos de la sociedad. De ellos, el transporte es el más afectado, el sector de protección de las juntas vecinales y los padres de familia, quienes sentirán el mayor impacto, según el diputado chuquisaqueño Santiago Ticona Yupari.
18: Lo primero que hay que señalar es de que es una medida improvisada que no ha medido consecuencias, sobre todo en la población de a pie, en la población más sufrida. Hubiera sido muy interesante que por lo menos pueda haber el tema del transporte público, ¿no?, que es el que más afecta al ciudadano de a pie, ¿no? En esa línea es que nosotros exigimos a que el gobierno se siente con las juntas vecinales, con los padres de familia, no con la gente que produce, para que se pueda generar políticas, ¿no?, en el que se ayude pues a este sector y así el golpe no sea tan duro, ¿no? Pero de la misma manera, ¿no?, exigir al señor Evo Morales a que responda por este gobierno también, porque no nos olvidemos que este gobierno ha sido empujado pues en su momento por el movimiento al socialismo, ¿no? Así digan que ha sido por Lara, que el otro no. Aquí hay también un grado de responsabilidad del señor Evo Morales para que Rodrigo Paz esté pues sentado en la silla presidencial, ¿no?
17: Y más afectaciones en los gobiernos subnacionales. El Servicio Departamental de Caminos en Chuquisaca aún mantendrá su paralización al no poder adquirir el diésel al costo internacional. Se deben hacer ajustes presupuestarios en el gobierno departamental, según las autoridades. Escuchemos las palabras del secretario departamental de Obras Públicas, Marcelo Padilla.
19: Lamentablemente hay que ser realistas, no podemos mentirle a la población, nosotros estamos a la espera todavía. Imagínense, con 16 estaban nuestras maquinarias replegadas y ahora con lo que se ha estabilizado en casi 18 bolivianos, debemos realizar ajustes, como les decía, ver cuáles alcances, qué alcances vamos a tener nosotros en el departamento, porque hay tramos que ya necesitan ser intervenidos, ya estamos en Monteagudo con algunos problemas en tramos que corresponden a la diagonal AM Mendoza, a algunos tramos vecinales, municipales, que también nosotros estamos apoyando en el tema de mantenimiento.
17: Y continuamos con más noticias, cambiamos de tema. A partir de esta jornada, el Tribunal Supremo Electoral lleva adelante el segundo encuentro regional de cara a las reformas electorales, aclarando que las mismas no buscan modificaciones a la Constitución. Así lo ha manifestado la vicepresidenta del Tribunal Supremo Electoral, Jimena Camacho.
20: Vamos a trabajar un documento base que se ha desarrollado ya desde el órgano electoral. Como ustedes saben, hemos tenido un encuentro nacional en la ciudad de Cochabamba a principios del mes anterior, en el que prácticamente las 9 salas de los tribunales electorales departamentales han procedido a traer todos los aportes, la sistematización en cuanto a la reforma de la ley 026, 018 y la 1096. Entonces, este documento ha sido socializado en el departamento de Santa Cruz y sobre la base de este documento se han planteado reformas normativas igual desde lo territorial, que esa es la intención del órgano electoral. El día de mañana, este sería el segundo encuentro y posteriormente nos vamos a Potosí y así sucesivamente en todo el país. Queremos hacer hincapié en un tema. Nosotros no estamos hablando de reforma constitucional en esta oportunidad, estamos hablando de reforma a la ley 026, a la ley 018 y 1096 y también anunciarles que vamos a tener un espacio de reforma de la ley 243 contra el acoso y violencia política.
17: Y más noticias. Juez de instrucción cautelar en Sucre define que exgobernador Esteban Urquizu y su exsecretario de Obras Públicas se defenderán en libertad de un proceso de daño económico de más de 36 millones de bolivianos. El Ministerio Público anuncia apelación a esa determinación. Escuchemos las palabras de Javier Gorena, fiscal de materia.
21: Respetamos la decisión asumida por el juez de sexo cautelar. No la compartimos, por eso hemos recurrido en la apelación con el Ministerio Público, ya que nos ha dado la concurrencia de lo que es la probabilidad de autoría respecto a los 4 delitos de los 2 imputados. Asimismo, nos ha dado el riesgo del peligro efectivo para la sociedad en función a los contextos y escenarios en los cuales ha ocurrido este ilícito. Y ha referido que no existe la necesidad de cautela, pero contrariamente a lo que estableció respecto a la concurrencia del peligro para la sociedad. Entonces es una situación que vamos a trastocar en la apelación correspondiente. Ha dispuesto la detención domiciliaria de ambos coimputados con derecho laboral, ya que los mismos en la audiencia han acreditado el tener uno de ellos, tener prácticamente el trabajo en su comunidad, en sus terrenos, y otro de ellos está trabajando en una empresa constructora en Potosí.
17: Y hasta aquí el bloque informativo desde Sucre, la capital. En el informe de Inurizar Campos y el departamento de prensa de Loyola Fide Sucre. Buenos días a todo el país. Vuelvo contigo, Gabriela, hasta Estudio Central.
2: Gracias por ese reporte en directo desde Sucre. 7:42:47 en el país.
0: Esta es la cotización del dólar para hoy.
2: Martes 22 de septiembre de 2026, tipo de cambio oficial bolivianos por dólar estadounidense, 11 bolivianos con 90 centavos.
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30: Son las 7 de la mañana, 22.

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4: Vamos a continuar con más noticias en la hora de...

0: miércoles. Vamos con las informaciones. Los choferes de Oruro marcharán masivamente mañana miércoles en protesta por la puesta en vigencia del decreto 5716 que elimina la subvención para el diésel. La determinación fue asumida por el ampliado departamental de emergencia y, a decir del secretario ejecutivo de la Federación Departamental de Choferes, Lucio Méndez, marca el inicio de las movilizaciones de este sector, que además espera el respaldo del resto de las organizaciones sociales.
1: Una marcha pacífica de la familia del transporte el día miércoles a partir de las 9 de la mañana. Vamos a circular las arterias de la capital. Va a ser el inicio de las medidas para que este gobierno debe revisar ese decreto, lo que acabo de mencionar. También ha instruido este empleo departamental que deben sumarse las organizaciones sociales que tiene nuestro departamento.
0: Asimismo, este empleado ha determinado que Oruro no asista al ampliado nacional que se está convocando en Santa Cruz hoy, donde supuestamente se van a reunir con una comisión de gobierno. Eso siempre se ha hecho, pero jamás se han atendido las demandas, justificó.
1: Sabemos de que todo ese tipo de empleados, compromisos, presencia de ministros, solamente ha sido un saludo a la bandera. Se han comprometido, firmas, escritos, ninguno se ha cumplido. Entonces, por esa situación, por instrucciones de este empleado, no va a asistir la delegación de la Federación de Choferes San Cristóbal a la ciudad de Santa Cruz.
0: Respecto a movilizarse, estando vigente el estado de excepción, el ejecutivo de los choferes orureños puntualizó.
1: Hay que saber entender el contenido del estado de excepción en lo que hace días han hecho la ampliación respectiva. Es claro, no se puede bloquear y no vamos a bloquear, pero sí vamos a hacer una marcha pacífica en protesta de lo que está ocurriendo.
0: Cambiamos. Sector industrial orureño preocupado por la relación del dólar fluctuante y el incremento del precio del diésel. Piden un modelo económico de mayor seguridad. Vamos con el informe de Manuel Yugar.
2: Gracias. El gerente de la Cámara de Industrias de Oruro, José Peñaranda, manifestó su preocupación por la relación entre el comportamiento del dólar flexible y el incremento del precio del diésel, situación que, según explicó, generaría susceptibilidad e incertidumbre debido a la dificultad para determinar precios reales en la comercialización de productos y servicios para la población boliviana.
3: El factor clave para la determinación del valor del diésel en Bolivia es el dólar flexible. Vemos que como modelo no está dando resultado. ¿Por qué? Porque van a haber fluctuaciones día con día. ¿Qué es lo que pasa si sube a 13 bolivianos el dólar? Vas a pagar 23 bolivianos con 70 centavos el valor del diésel. El modelo del dólar flexible, que va variando día con día, no es efectivo para la economía nacional. ¿Por qué? Porque no puedes determinar costos reales.
2: Peñaranda recomendó al gobierno concretar un modelo económico que permita brindar mayor seguridad y estabilidad a las industrias y al sector comercial del país.
3: Hay la necesidad de volver a un modelo que dé certeza y seguridad para los para la empresa, certeza y seguridad a los bolivianos.
2: Para La Hora del País, Fides Oruro.
0: Gracias, Manuel. Y la FEDJUVE en Chayapata anuncia reuniones interinstitucionales para definir costo de los pasajes y resolver el conflicto del transporte que afecta a ese municipio. Tenemos el informe de Lidia Arancibia. Lidia, adelante, buenos días.
4: Gracias, buen día, Johnny. La Federación de Juntas Vecinales se reunirá con UDETRA para analizar las tarifas del sector de los buses Oruro-Chayapata. La reunión será a las 8 de la mañana, así confirmó el presidente Ezequiel Chile.
5: Para definir algunos temas respecto al pasaje de todos los buses y también de los rubis, que prácticamente ellos no tendrían por qué estar subiendo para nada.
4: En relación a los pasajes del área urbana, el dirigente vecinal espera una ley municipal.
5: El dieselazo que se ha lanzado este último ha afectado harto, sobre todo en el mercado, y lo que siempre hemos ido reclamando. Ellos se han comprometido y hasta ahorita no lo están cumpliendo respecto al tema de la canasta familiar y también el transporte. Eso ya se había hablado con ellos, sin embargo, no tenemos nada hasta ahora.
4: Para La Hora del País, Fides Chayapata.
0: Gracias, Lidia. Y se comprueba en las calles que los sectores populares son los más afectados con la crítica situación que atraviesa el país. Una vez más con Manuel Yugar.
2: Gracias. Radio Fides salió a las calles de Oruro para conocer la percepción de la población respecto a la situación económica del país, particularmente después del levantamiento de la subvención al precio del diésel. Una comerciante dedicada a la venta de sándwich manifestó su desacuerdo con las políticas asumidas por el gobierno.
6: Aumentan Juancito Pinto, aumenta Bono Pepe, quita la subvención.

0: del diésel. Imagínense, tienen para aumentar. ¿Quién se benefician del bono, bono Pepe? Son pocos los embarazados, jubilados, que tienen jubilación. Y nosotros los que trabajamos al día, imagínense cómo estamos los que trabajamos al día. Ahorita ni una pastilla, pobre señora, no está vendiendo de mi lado.
1: Otra comerciante dedicada a la venta de pastillas en las aceras de las calles relató que sus ingresos diarios pueden alcanzar apenas entre 20 y 30 bolivianos.
2: Ayer poquito te venden, ya ayer poquito te venden. Ya semana a semana me cuento todo.
3: Ya. ¿Cuánto ganas al día?
2: 50, 60, 30 venden.
1: Asimismo, una propietaria de un restaurante señaló que anteriormente se podían generar ingresos de hasta 1000 bolivianos, pero actualmente esto se redujo a la mitad.
4: Actualmente estamos haciendo 500, o sea, casi más del 50% hemos perdido. Ya no es. En este caso, en mi caso, se va para el alquiler. El alquiler, un empleado, de paso que tengo mis hijitos. Sí, ya no alcanza.
1: Para la hora del país, Fides Oruro.
5: Gracias, Manuel. Y para el final, se cumple en Oruro el primer foro internacional de los pueblos indígenas originarios campesinos de Sudamérica, que ha tenido la consigna "Revaloricemos el camino y la espera del décimo Pachacuti", y cuenta con la participación de delegaciones de Colombia, Ecuador, Perú, Chile, Argentina y Bolivia. El gobernador de Oruro, Edgar Sánchez, en su calidad de anfitrión de este primer foro, planteó la urgencia de construir una nueva narrativa para las nuevas generaciones que se distancie de lo que ha sido hasta el momento una visión supuestamente de izquierda, que solo ha sido una traba para su desarrollo.
6: Necesitamos generar una nueva narrativa, un nuevo pensamiento, no con un pensamiento occidentalizado de izquierda, de socialista, que ya es un desgaste, incluso es una barrera para que los pueblos indígenas avancen. Es una nueva narrativa recuperando nuestra filosofía.
5: Destacó que en la actualidad existen dos crisis globales a las que hay que hacer frente, la del agua y la energética.
6: Hoy tenemos dos crisis, la crisis energética y la crisis del agua. Y en la crisis del agua tenemos que trabajar con la cooperación internacional, con Naciones Unidas, con la PNUD. La cooperación internacional tiene que centrarse en dos cosas específicas: cambio climático y energía. Por tanto, esas tienen que ser las nuevas políticas globales que tienen que implementarse en países que estamos sufriendo de estos elementos.
5: Y eso es todo en materia informativa al inicio de esta jornada. Para la hora del país, Fides Oruro.
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16: Vamos a continuar con más noticias en La Hora del País. Fides está en Potosí. Walter Pinto con usted.
17: Gracias, Gabriela. La Villa Imperial registró 0 grados de temperatura mínima y se espera una máxima de 18. Cielo totalmente abierto. Vamos a los titulares. Chóferes de Villazón rechazan el decreto supremo 5716 y lo califican de dieselazo. Exigen abrogación inmediata. Alcalde potosino propone tarifa transitoria de incremento del 11% mientras el transporte público aún lo analiza. Panificadores de Potosí esperan hoja de costos actualizada para definir el precio del pan de batalla mientras no se elabora pan. Estos y otros informes a continuación. Chóferes de Villazón rechazan el decreto supremo 5716 y lo califican de dieselazo. Vamos con usted, Freddy Loaiza.
18: Gracias. La Federación de Choferes Primero de Mayo de Villazón expresó su rechazo categórico y contundente al decreto supremo 5716. El sector se declaró en estado de emergencia y advirtió que el incremento duplica los costos operativos y obligará a subir pasajes interdepartamentales. El dirigente Germán Fernández, secretario general.
19: Quiero manifestar a la población entera nuestro pronunciamiento y el rechazo que vamos a realizar y estamos realizando nosotros a este decreto que ha sacado últimamente el gobierno nacional. Para nosotros es un castigo, creo, para todo el transporte, y no solamente el transporte, sino también para la ciudadanía boliviana. Pero hoy nos hemos sorprendido el día viernes cuando nuevamente deroga o abroga este decreto y hace de que tenga que dictaminar con otro decreto, que es la 5716, donde hace la suba del combustible, principalmente al diésel. Para nosotros es un total perjuicio. Yo creo que la misma ciudadanía, la misma población hoy por hoy tiene que levantarse.
18: En el informe para La Hora del País, Fidel Villazón.
17: Alcalde potosino ya habría consensuado la tarifa transitoria para el transporte público. Este estudio no pasaría de 2 bolivianos, representa un 11% aproximadamente. Los transportistas han bajado a sus bases la propuesta, por ello aún no se da a conocer, dijo el alcalde William Cervantes.
20: Por eso que el cálculo que nosotros hemos hecho en realidad no va a afectar en gran magnitud como muchos lo están haciendo, ¿no? Han habido ciudades municipales que han incrementado de 4 a 6 bolivianos, en otros lugares se ha incrementado superior a 6 bolivianos. Este hecho no va a suceder en Potosí. El estudio técnico que nosotros hoy nos ha mostrado y que hoy lo tenemos, nos muestra que la incidencia no va a superar el 0.11%, ¿no? Exacto. De lo que es el estudio. Entonces, entendemos que fruto a este porcentaje, hoy los choferes se están reuniendo y ya mañana ellos tendrán su posición, pero este trabajo técnico no va a variar. Este trabajo técnico ya ha sumado un dato que, por respeto justamente a ellos, no estamos dando a conocer a los hermanos de la prensa y a la población.
17: Panificadores de Potosí esperan hoja de costos actualizada para definir el precio del pan de batalla. Mientras tanto, no hay pan. Vamos con usted, Gary.
0: Gracias, Walter. El ejecutivo de los panificadores en Potosí, Trifón Catari, manifestó que debido al levantamiento de la subvención del diésel, los precios de los insumos para la elaboración del pan de batalla se dispararon, por lo que determinaron no elaborar el pan hasta contar con una hoja de costos actualizada. Además, el dirigente explicó que se requiere realizar un análisis de los nuevos costos de los productos y el impacto que tendrá la eliminación de la subvención.
21: Hoy día hemos tenido reunión, hemos decidido, la base ha decidido en no trabajar dos días, hoy día y mañana. El miércoles de nuevo tenemos reunión, ahí vamos a definir con qué precio ya vamos a salir. Para el jueves recién va a haber pancito, porque los insumos, mucho se ha elevado cuando se ha levantado el dieselazo, ¿no? Porque es mucho.
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23: Son las 7 de la mañana, 40 minutos. Nosotros,
21: cuando dice la base, tenemos que atacar a la base, ¿no ves? No, nosotros no podemos obligar a la base que trabajemos. No, no se puede ese. Cuando nos dice la base, paramos, listo, paramos. En los 9 departamentos, La Paz, Oruro, Cochabamba, igualito van a hacer, porque ahorita en este momento están en reunión, están ampliados los otros compañeros.
0: Para la hora del país, Fides Potosí.
17: CONAMIPE advierte que materias primas e insumos llegarán con nuevos precios y elevarán los costos de los productos. Diego Quispe.
24: Gracias, Walter. Gabriel Mamani, vicepresidente de la Confederación Nacional de Microempresarios, manifestó que el retiro de la subvención al diésel repercute de forma inmediata en los costos de los fletes de encomiendas y traslado de insumos provenientes de La Paz, Cochabamba y Santa Cruz. Sectores dedicados al comercio y la manufactura en Potosí advirtieron que los nuevos precios de las materias primas presionarán al alza de los costos finales de producción en el mercado local.
25: Cualquier momento tenía que darse el tema de quitar la subvención. Tal vez no era el mejor ni el peor momento, pero tenía que darse en algún momento, porque al final creo que lo que nosotros como emprendedores, microempresarios o cualquier ciudadano que realmente hace la transformación de cualquier materia prima, lo que quiere es que no haya paralización del aparato productor. Van a subir, ya están subiendo, hoy ya se ha dado cuenta usted de que no está el transporte, ahora los taxistas están cobrando lo que quieren. Esperemos de que nuestras autoridades municipales, las que son llamadas a ver el tema del transporte municipal aquí dentro de Potosí, se pongan manos a la obra y se pongan a trabajar y que salga un buen acuerdo, pensando siempre en la población. Yo creo que el transporte, las encomiendas de materia prima que llega de allá de La Paz, Cochabamba y Santa Cruz, ya van a llegar con otros precios. Esperemos de que esta medida no traiga consecuencias graves.
24: Para la hora del país, Fides Potosí.
17: A otro tema, periodistas se movilizan y cuestionan restricciones a la labor de prensa en la gobernación de Potosí. Gary Cárdenas.
0: Gracias, Walter. Miembros de la prensa protagonizaron una movilización en la ciudad de Potosí en rechazo a las restricciones que estaría afectando el trabajo periodístico por parte del gobernador René Joaquino Cabrera. Los trabajadores de la información cuestionaron, entre otros hechos, que periodistas de Villa Son que llegaron hasta la capital potosina no habrían podido realizar la grabación de una reunión y fueron expulsados de un salón del nuevo edificio de la gobernación. Los movilizados señalaron que esta situación limita el acceso de la prensa a información y dificultan la cobertura de las actividades relacionadas con el desarrollo del departamento de Potosí.
26: Varias veces autoridades han venido vulnerando nuestros derechos como medios de prensa. El coartar la expresión, el coartar a la información a la población potosina. Porque cuando nos dicen a nosotros que dejemos las cámaras, dejemos los micrófonos o nos salgamos de algún lugar, de algún recinto o de alguna reunión, están vulnerando los derechos no solamente de los medios de prensa, están vulnerando los derechos de toda la población potosina a conocer la información.
27: Estamos rechazando la actitud que ha tomado el gobernador desde el 4 de mayo del 2026, al momento de cerrar las puertas a los medios de comunicación y la prensa. Y la gota que ha rebalsado el vaso es la actitud que ha tomado con nuestros colegas de Villazón. Él lo ha sacado de una fuente de trabajo, los ha sacado de un salón donde estaban haciendo cobertura con su señor alcalde. Este tipo de actitudes no lo vamos a permitir y esta es muestra clara que la prensa está unida, señor gobernador, y no nos vamos a doblegar ante la actitud de soberbia y dictatorial que tiene actualmente la primera autoridad del departamento.
0: Para la hora del país, Fides Potosí.
17: Economista cuestiona la contradicción entre la política monetaria contractiva y la política fiscal expansiva del gobierno. Nuevamente con usted, Diego.
24: Gracias, Walter. La economista Jimena Díaz manifestó que la combinación de una política monetaria contractiva con una política fiscal expansiva fue señalada como una de las principales causas de inestabilidad económica actual. La economista enfatizó que el gobierno no podrá lograr la estabilización de los mercados mientras no se apliquen reformas sistemáticas orientadas a reducir de manera efectiva el déficit fiscal.
1: Como sabemos, el país está atravesando una serie de problemas, lo que nosotros llamamos, estamos en una crisis económica, es más, estamos en una estanflación, es decir, que la economía no va a crecer durante este periodo de tiempo. En este momento hemos visto que el dólar ha bajado de precio. Supongo que va a ir fluctuando continuamente el dólar a partir de estos cambios y necesidades que se tenga a partir del empresariado privado, por ejemplo, que necesita dólares para importar sus productos, para importar insumos. Ahora con el problema de la gasolina y del diésel también se necesitan los dólares. Lo que pasa es que las expectativas racionales dentro de la economía nos mostrarían que los precios tenderían a bajar, porque obviamente está subiendo el precio del boliviano. Eso es lo que está pasando actualmente, ¿no es cierto? Tenderían a bajar los precios, pero las expectativas racionales, como les decía, hacen que la población comience a especular y comience a querer adquirir más dólares, y eso hace que obviamente la fluctuación no dé el resultado que esperamos los economistas.
17: Es todo en el bloque Potosí. Vuelvo con usted, Gabriela. Muy buenos días.
16: Gracias por ese informe, Walter. 7:45:27 en el país.
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2: Vamos a continuar con más. La Hora del País Matinal está en Tarija. Vamos a contactarnos. Daniel León, revisamos con usted los hechos destacados.
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4: Gabriela, gracias. Buen día, país. En el bloque Tarija, tercer día sin micros, estamos pagando el diésel más caro de la región. La Federación de Campesinos exige al gobierno declarar emergencia alimentaria. Los pasajes al interior del país deben ser razonables y no exagerar, doblando costos. Desarrollemos lo anunciado en la ciudad de Tarija, tercer día sin micros. El sector del transporte sostiene que están pagando el diésel más caro de la región y hoy se reúnen con el municipio que decidió no tocar las tarifas. Escuchemos a Filemón Aiza de la cooperativa Virgen de Chaguaya.
5: Aquí en Bolivia el gobierno está ejecutando, digamos, el precio del diésel a nivel internacional. El litro del diésel está a 1.63 el precio del diésel. Pero en la Argentina está menos, el precio está menos. Ahora, si lo hacemos relacionar a la moneda nacional, el precio del diésel en la Argentina cuesta 16, en Chile está a 15 y aquí en Bolivia nos están ejecutando a 17.95. Ahora, ¿cuánto cuesta en el transporte público en la Argentina? Está a 6 bolivianos, arriba de 6 bolivianos, ya relacionando a la moneda nacional. Como también en Chile está arriba de 5 bolivianos. Entonces, no puede ser que aquí nosotros trabajemos con un precio internacional que nos están cobrando del diésel, el precio del diésel, trabajemos con tarifa.
6: Tiene que ajustar.
5: Eso es lo
6: que estaríamos incluso pagando más caro que en otros países.
5: Claro, nosotros, o sea, prácticamente el alcalde con la postura que tiene, entonces prácticamente nosotros estaríamos subvencionando, trabajando a pérdida hacia la población.
6: Ahora, me decía 5 bolivianos, ¿cuánto va a ser para los adultos mayores?
5: No, por ley les corresponde a ellos un descuento de 20%.
6: ¿Cuánto sería?
5: Más o menos seríamos 4 bolivianos, 4.50, ¿no?
6: ¿Estudiantes universitarios?
5: La tarifa universitaria prácticamente, como no hay subvención, no existe.
4: Al respecto, la Federación de Campesinos exige al gobierno declarar emergencia alimentaria. Subir el precio del diésel no es la solución general. Escuchemos a su ejecutivo Herbert Quispe.
7: Nosotros queremos que el gobierno dé soluciones de fondo a esta crisis y esta creemos que no es la manera. La familia campesina está siendo la principal afectada. Hoy no estamos sembrando lo que hemos sembrado o lo que sembramos en todas las temporadas. Hoy hemos sembrado solamente para el sustento familiar. Y si es que el gobierno no hace caso a esta situación o no atiende, vamos a estar jodidos de aquí a 3-4 meses. Por eso hemos pedido al gobierno nacional, en nuestro pronunciamiento, que emita un decreto supremo de emergencia alimentaria en todo el territorio nacional.
4: Ahora hasta Yacuiba con Wilfredo Díaz.
8: Los pasajes en los buses al interior del país ya se han incrementado después de quitar la subvención al diésel, en algunos casos el doble a lo que se cobraba antes del decreto 5716. Algunos usuarios nos indican que no se puede incrementar como hasta estos momentos a libre albedrío. El ingeniero Javier Martínez nos informa.
9: Un bus entre Yacuiba y Santa Cruz consume 165 litros. Antes, cuando estaba 980, gastaban 1.617. Hoy en día, esos 165 litros a 17.95 gastan 2.961 bolivianos. Si hacemos la resta, tiene que aumentar ese dueño del bus 1.344 bolivianos. Pero eso lo tenemos que dividir entre la cantidad de asientos que hay en el bus. Son 40 asientos, porque ahí suman los leitos, los buscamas. No tomo en cuenta las encomiendas y los encargos que va en el bus. Entonces, lo que tendría que aumentar un dueño de un bus a un pasaje es 33 bolivianos. Pongámosle 35. Un ejemplo, digamos, la Fronterizo cobraba 250, un bus cama full y es muy buen servicio. Debería costar 280. Pongámosle 290.
8: Desde Yacuiba, La Hora del País.
4: Por último, en Bermejo con José Luis Arce.
10: El alcalde Víctor Morales anticipa que no se podrá cumplir con algunos programas productivos como mantenimiento de caminos debido al incremento del precio del diésel. Además, se deberán revisar tarifas en el servicio de aseo urbano porque no se podrá garantizar el recojo de la basura con el mismo presupuesto.
11: La semana pasada nomás nosotros hicimos aprobar 500.000 bolivianos para la unidad de aseo urbano, dentro de las cuales se contemplaba el precio del combustible aproximadamente 10 bolivianos. Y hoy por hoy está casi al doble y eso con seguridad nos va a hacer variar. Ayer yo conversaba con mi colega de Patcaya, que decía que él ya prácticamente está paralizando sus vehículos del mantenimiento de caminos, ¿no?
10: Para La Hora del País, José Luis Arce.
4: Gabriela, hasta aquí las noticias para La Hora del País. 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
2: Gracias, Daniel. Continuamos La Hora del País hasta Trinidad en el Beni. Está listo Edgar Ramos. Más noticias en La Hora del País.
12: Muchísimas gracias, gracias por estar en contacto con nosotros desde esta bella región de la Amazonía Boliviana en el departamento del Beni. Actualmente tenemos una temperatura de 28 grados centígrados, tendremos una máxima de 33 grados, tendremos lluvia en esta parte del país. Vamos rápidamente con los principales titulares. Utilizan diésel para sus productos, pero el costo del transporte subió, por lo que los ladrilleros subieron el precio de 1.000 a 1.500 bolivianos. Katiuska Guzmán nuevamente retoma la Federación de Campesinos tras ser desalojada el día de ayer por otra dirigencia. Precio de la carne de kilo gancho se mantiene, pero al consumidor final subió entre 6 bolivianos en Riberalta. Vamos rápidamente a los informes, y los ladrilleros han confirmado de que el que transporta arena o tierra y también madera para la elaboración del ladrillo subió en un 50%, por lo que ellos determinaron subir de 1.000 a 1.500 el ladrillo de 1.000.
13: De acuerdo a la situación del incremento del diésel que nos llegó, ¿no? Nos vimos en la necesidad de hacer reajustes para que así también nuestro sector, como sector productor, dependemos mucho de ese carburante. Nuestros proveedores ocupan diésel, que son los que nos traen la leña, los que nos proveen la tierra, y ellos nos han, bueno, se vieron también en la necesidad de subirnos el precio, y nosotros no nos queda otra que correlativamente tenemos que subir igual el precio para poder también equilibrar nuestros ingresos y nuestra canasta. Actualmente, informarle que el precio de ladrillo se determinó en consenso en el ampliado que se llevó a cabo ayer, que a partir de hoy día, lunes, el costo de ladrillo en boca de horno costará 1.500 bolivianos.
12: Y para llevarlo a la obra cobran 1.700 bolivianos, lo que han confirmado los ladrilleros, 5 asociaciones que están en la ciudad de Trinidad. El día de ayer la Federación de Campesinos fue tomada por un grupo a la cabeza de María Esther, quienes se arrojaban la dirigencia. Desalojaron a los ocupantes del lugar y hoy en horas de la madrugada nuevamente Katiuska Guzmán retoma la Federación de Campesinos, asegurando de quienes tomaron la federación eran interculturales y de Santa Cruz.
14: De lo que hoy pasa dentro de la Federación de Campesinos. También queremos dar a conocer dentro de todas las fotos que circulan en los grupos, quiero decirle a la opinión pública, los menonitas no tienen nada que ver con el tema de la federación, pero sin embargo, el día de ayer aparecen menonitas interculturales en la federación, en la Casa de los Campesinos. No puede ser de que otra organización...
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16: Son las 7:57 a.m.
14: Si es conveniente, las veces que sean necesarias, vamos a defender nuestra federación, nuestra casa, vamos a volver, porque esta es nuestra casa y la vamos a defender.
12: Entonces vamos hasta Riberalta. En Riberalta, Intendencia Municipal detectó de que hay un incremento de 6 bolivianos en el kilo de carne al consumidor final. Esto se debe a que el kilo gancho no ha subido ningún precio en ese lugar, pero sorpresivamente al consumidor final le aumentaron el precio.
13: Pese a que hemos sido el único municipio que aquí en el Beni que ha estado con la carne con un precio bajo, ¿no? En otros municipios ha estado caro la carne, pero lastimosamente ya nos toca vivir esto.
16: embargo, se tiene ya un precio referencial, ¿o cuál es la situación?
17: Sí, hay un precio referencial, no es mucho la subida que se ha tenido.
16: Ya, ahí vemos ahí. 61, ¿qué va a llegar a costar?
17: La carne pura, 61.
16: ¿Antes?
17: Antes estaba 55.
16: Antes 55.
17: Sí. Ahora está 61. La costilla estaba 46, está subiendo a 42.
16: ¿6 bolivianos ha subido la carne pura?
17: Sí, ¿no? Sí, ha subido 6 bolivianos.
16: Ya.
17: La costilla está 46, está 48. La carne molida que estaba 47 está 51. Y la chuleta que estaba 46 a 48.
12: Y ese es el panorama informativo que se genera en esta parte del país. Gabriela, retorno a la sede de gobierno.
2: Gracias, Edgar, por ese informe. La hora del país está en Pando, cobija Juan Carlos Paredes.
18: Muchas gracias, muy buenos días país, aquí las noticias desde la ciudad de Cobija. Hoy será un día con temperatura bastante elevada, 36 grados. Aquí repasamos nuestros principales titulares. Gobernadora de Pando inaugura las carpitas tradicionales, resaltando los 88 años de la creación del departamento de Pando. La policía en Pando hará respetar el estado de excepción y el derecho de las personas a la circulación. La Central Obrera Departamental da 72 horas de plazo al Ministerio de Trabajo para atender demandas de retiros de funcionarios del municipio de Cobija. Ahora vamos al desarrollo de nuestros principales titulares. La gobernadora de Pando, Gabriela de Paiva, la noche de este 21 de septiembre inauguró las carpitas tradicionales para degustar la gastronomía de esta región, resaltando ya los 88 años de creación del departamento de Pando que se celebra este 24 de septiembre. Estas carpitas estarán hasta el 11 de octubre, fecha que se recuerda la batalla de Bahía y es la fecha cívica del departamento.
19: Estamos inaugurando las carpitas tradicionales pandinas con mucha cultura, con tradición, con la tradicional empanadita con queso y su chocolate con crema, acompañado de nuestro vicegobernador, de nuestras concejales del municipio, realmente contando la historia, la profe le dar las tradicionales carpitas, si bien originalmente ellas estaban en la calle Bruno Racco, ahí al frente de la plaza, la verdad es que por comodidad y también porque todos los eventos van a ser realizados, este año decidimos hacerlo aquí en el Parque Piñata, porque bueno, Cobija también ha crecido, es un espacio donde se puede también trabajar de una forma más cómoda los gastronómicos y también nuestra población, una cordial invitación, van a estar desde hoy, 21 de septiembre, hasta el 11 de octubre.
18: Vamos a más noticias, el comandante departamental de policía, coronel Mauricio Laguna, ha manifestado que la policía y las fuerzas armadas realizan un despliegue conjunto en diferentes puntos del departamento de Pando, logrando que haya el estado de derecho y la libre circulación de las personas ante el anuncio que habían hecho los campesinos de bloquear la carretera con el resto del país.
20: Nos encontramos aún en un estado de excepción donde existe...

0: Laudetur Jesus Christus.
1: Buenos días, amables oyentes. Bienvenidos a esta emisión matutina del programa en lengua española de Radio Vaticano, Vatican News. Reciban un saludo cordial de la redacción y de quien les habla, Alina Tufani Díaz. A continuación, los invitamos a seguir las informaciones del Papa y de la Santa Sede en este viernes 18 de septiembre de 2026. Y hoy destacamos: promover una formación para la vida pública al servicio del bien común. Está la exhortación del Papa a los miembros del Centro Internacional de Estudios Papa León XIV. El obispo de Roma inaugura esta tarde la Asamblea Diocesana en la Basílica Catedral de San Juan de Letrán. Los obispos de Uruguay en visita ad limina apostolorum han tenido esta mañana el encuentro con el Papa León XIV. San Francisco, memoria y futuro. El programa de las celebraciones de los 800 años de su muerte se presentó en la Sala Marconi en nuestra sede. Y hoy celebramos la memoria litúrgica de San José de Cupertino, sacerdote franciscano quien vivió en el siglo XVII. Consciente de su escasa educación escolar, se hacía llamar el hermano burro. Sin embargo, en modo gratuito y carismático, recibió el don de la ciencia infusa y las levitaciones místicas. Se le considera el santo patrón de los estudiantes y los aviadores. También hoy se hace memoria de Santa Sofía. Ahora sí vamos con la información. Como siempre, les deseamos una buena sintonía. El secreto está en caminar juntos, siempre, sin excluir los encuentros con quienes son diferentes y parecen pensar, hablar o actuar de manera distinta. Estas palabras del Papa fueron dirigidas esta mañana a los miembros del Centro Internacional de Estudios Papa León XIV. Renato Martínez con el reporte.
2: Este viernes 18 de septiembre, el Santo Padre ha recibido en la sala del Consistorio del Vaticano a los miembros del Centro Internacional de Estudios Papa León XIV, una organización de investigación y producción cultural que nació en octubre de 2025 por iniciativa de la Orden de San Agustín para promover la figura y el magisterio de León XIV.
3: Sono lieto di incontrarvi e di accompagnare anche così.
2: Al inicio de su discurso, el pontífice les manifestó su alegría de poder acompañarlos en los primeros pasos de esta iniciativa.
3: Ne sono particolarmente grato a motivo dell'importanza dell'attitudine alla riflessione.
2: Les agradezco especialmente esta oportunidad, dada la importancia de la reflexión y el pensamiento crítico en la construcción de una civilización del amor a la cual la doctrina social de la Iglesia tiene mucho que aportar. Asimismo, el Santo Padre señaló que desde el principio ha valorado la voluntad del centro de entablar un diálogo amplio con universidades, instituciones académicas, organismos públicos, organizaciones de la sociedad civil, realidades eclesiales y redes asociativas, fomentando relaciones de colaboración e intercambio a nivel nacional e internacional, como se menciona en el decreto fundacional del centro.
3: El secreto en el caminar insieme, siempre.
2: El secreto está en caminar juntos, siempre, sin excluir los encuentros con quienes son diferentes y parecen pensar, hablar o actuar de manera distinta. En este sentido, el Papa León XIV destacó la elección de la ciudad italiana de Florencia como sede de esta nueva realidad. Dijo que este hecho es una invitación a inspirarse en los valores del humanismo, una visión abierta al Creador y, por ende, constructora de las relaciones fraternas.
3: No le guerre, ma la tesitura de la pace. E di giusti equilibri produce civiltà.
2: No son las guerras, sino el tejido de la paz y los equilibrios justos los que produce la civilización, con la participación activa de todos los componentes sociales y culturales de una sociedad abierta. Y para poder alentar el trabajo de este centro de estudios, el pontífice les recordó que la contribución de la doctrina social de la Iglesia tiene esta raíz popular que no debemos olvidar, sobre todo en este cambio de época.
3: Sarebbe inimaginabile la sua rilettura della rivelazione cristiana entro le moderne circostanze sociali.
2: Su reinterpretación de la revelación cristiana en las circunstancias sociales, laborales, económicas y culturales modernas sería inimaginable sin los laicos cristianos que se enfrentan a los retos de su tiempo. Junto a ellos trabajan religiosos y religiosas, testigos de una iglesia en salida de los caminos ya transitados. Por ello, el Santo Padre indicó que en el cambio de época que afrontamos hoy, hace aún más necesaria la interacción constante entre los bautizados y el magisterio, entre ciudadanos y expertos, entre personas e instituciones.
3: Possa il vostro centro studi favorire tale esercizio.
2: Que su centro de estudios pueda fomentar este ejercicio que requiere pioneros y facilitadores, especialmente cuando la desconfianza y la resignación corren el riesgo de imponerse. De ahí que el Papa León XIV les indicó cuál debería ser la misión que tiene que tener este centro de estudios, enfatizando una formación entendida como servicio al bien común.
3: A costo de avanzar controcorrente, la vuestra misión de esperanza consiste en el promover en Italia y en el mundo.
2: Aún a riesgo de ir contracorriente, su misión de esperanza consiste en promover en Italia y en todo el mundo una formación para la vida pública y política entendida como servicio al bien común, responsabilidad hacia la comunidad y construcción de relaciones basadas en la solidaridad, la justicia y la paz.
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1: Durante esta semana, los obispos de Uruguay se encuentran en visita ad limina apostolorum, luego de los tradicionales encuentros y reuniones en los distintos dicasterios y organismos de la Santa Sede. Este viernes ha tenido lugar la audiencia con el Papa León XIV, un encuentro privado en el que han podido compartir la situación y los desafíos de la Iglesia uruguaya, pero sobre todo las expectativas ante la llegada del Papa en noviembre próximo. A este propósito, Sebastián Sansón Ferrari entrevistó al obispo de Florida, Monseñor Alfonso Bauer.
6: Queremos traer las realidades del Uruguay que vivimos en cada una de las diócesis y principalmente, bueno, cómo poder evangelizar, anunciar a Cristo en las distintas realidades que nos toca, ¿no? En un país fuertemente secularizado, un país chico con una iglesia chica, 3,5 millones de habitantes, 9 diócesis, y cómo la iglesia tiene que hacerse presente en esa realidad. Entonces yo creo que va por el lado también de la significatividad de una iglesia presente que anuncie a Cristo en esas realidades, dando motivos de esperanza frente muchas veces a la falta de sentido de la vida, el poder estar presente entre los más pobres, desde el ámbito también educativo, con las distintas propuestas socioeducativas. Y bueno, en esa realidad es que uno quiere leer un poco las situaciones que se vive el uruguayo para desde allí hacer presente el anuncio del Evangelio que llena de alegría y de esperanza.
7: ¿Qué significa para Florida que el Papa León XIV haya elegido esta ciudad, esta diócesis tan importante para los católicos, pero también para el pueblo uruguayo porque forma parte fundamental de la identidad nacional?
6: Bueno, yo creo en primer lugar decir que al Papa lo trae la Virgen de los 33, la patrona del Uruguay. Va a Florida por segunda vez en la visita del segundo Papa que visita el Uruguay, visita también a Florida. Entonces, eso es una alegría inmensa y un recordar que, bueno, la patria nació cristiana. Aquellos orientales liberadores se pusieron bajo la protección de esta imagen que el mismo pueblo luego le llamó la Virgen de los 33. ¿No? Entonces, más allá de los católicos, creo que para Florida recibir nuevamente al Papa, este líder cristiano, católico, pero también con gran llegada para todo el mundo, un referente también ético, es un motivo de alegría, entusiasmo. La ciudad se está preparando, el lugar físico y el corazón para recibir a su santidad el Papa León XIV.
1: Reforzar el vínculo entre la diócesis y su obispo. Este es uno de los objetivos esperados en la inauguración del año pastoral de la diócesis de Roma, cuando esta tarde, a las 18 horas, el Papa León XIV presidirá la Asamblea Diocesana en la Basílica Catedral de San Juan de Letrán. Los detalles con Álvaro Vargas Martino.
8: Hay gran expectación por la llegada de León XIV esta tarde a la Basílica de San Juan de Letrán. El Papa presidirá la Asamblea Diocesana que inaugurará oficialmente el nuevo año pastoral, como ya lo hizo por primera vez el 19 de septiembre de 2025. Estamos fortaleciendo el vínculo entre el obispo y su diócesis, afirmó el cardenal vicario Baldo Reina, quien en declaraciones a los medios vaticanos se centró en los preparativos para el evento. Diría que ha sido un camino sinodal, explicó. Trabajamos en parroquias, prefecturas y sectores específicos. En junio nos reunimos con los distintos órganos diocesanos. Presentamos el resultado de esta reunión al Santo Padre, realizamos un discernimiento comunitario y ahora el Santo Padre nos entrega el fruto de este discernimiento, enriqueciéndolo con su magisterio, destacó. La reunión, a la que asisten representantes de las 334 parroquias de la diócesis, comienza y termina con un momento de oración e incluye un discurso introductorio del cardenal, tres testimonios y finalmente un discurso de clausura del Papa León XIV. Una hora como máximo en total, prevé el cardenal, añadiendo que entre los testimonios se encontrarán una familia, un joven y un trabajador de Cáritas. Estas categorías representan la trayectoria pastoral emprendida hasta el momento, que incluye otras áreas clave, como las vocaciones y la pastoral universitaria. El cardenal adelanta lo que se presentará al Papa durante la reunión, también a la luz de las propias indicaciones del Papa en la Asamblea del año pasado, cuando pidió a la diócesis que madurara en términos de sinodalidad, comunión y misión. Hemos avanzado, pero es necesario fortalecerlo y consolidarlo, afirmó el cardenal Reina, citando varias áreas en las que se ha invertido significativamente en nombre de una visión de una iglesia abierta y acogedora.
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1: El extenso programa de eventos con motivo del octavo centenario del fallecimiento de San Francisco de Asís se presentó en la Sala Marconi, sede del Dicasterio de la Comunicación, del 24 de septiembre al 5 de octubre. Tendrán lugar importantes celebraciones litúrgicas, además de eventos culturales e innumerables muestras de solidaridad y fraternidad, como lo comenta la hermana María del Pino Rodríguez de Rivera.
9: La mañana del 17 de septiembre, en la Sala Marconi del Palazzo Pio del Dicasterio para la Comunicación, se presentó el calendario de celebraciones del octavo centenario de la muerte de San Francisco de Asís. El 4 de octubre, día de su memoria, Asís recibirá la visita del presidente de la República Italiana, Sergio Mattarella. Este día estará precedido de importantes celebraciones litúrgicas, así como eventos culturales e innumerables muestras de solidaridad y fraternidad. El custodio del Sagrado Convento de Asís destacó ante los medios vaticanos que Francisco reconoce a los hermanos como un don de Dios que debe cultivarse y acogerse ante todo, comenzando por el convento, el Sagrado Convento, donde son una gran fraternidad de más de 20 naciones diferentes. Monseñor Acroca, arzobispo de Asís, Nocera, Umbra, Gualdo, Tadino, enfatizó a Vatican Media que estos eventos representan una especie de viaje entre la memoria y el futuro, y que la enseñanza de Francisco conserva una relevancia perenne precisamente porque es una lectura radical, una actualización, una implementación radical del Evangelio, un Evangelio que es portador de paz en todas partes. San Francisco de Asís, recordó el presidente de la Conferencia Episcopal Italiana, fue precisamente el instrumento del mensaje de paz y unidad. También recordó que para desarmar debemos desarmarnos nosotros mismos. El camino trazado por el santo de Asís sigue abierto para ser recorrido, para ser emprendido, pero sobre todo para ser vivido en el día a día, pues es el mismo camino que indicó Cristo.
1: Y bien, termina así nuestro informativo en lengua española. Gracias una vez más por haber estado con nosotros. Alabado sea Jesucristo. 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
1: Son las 8 de la mañana, 22 minutos.

0: En esta Navidad volvemos a contemplar el misterio de Dios que se hace cercano. El Evangelio nos recuerda, la palabra se hizo carne y habitó entre nosotros. En la pequeñez de un pesebre, Dios se acerca silenciosamente a nuestra vida universitaria, a nuestras familias, a nuestras luchas cotidianas. En la encarnación, Dios dignificó plenamente la condición humana. Hoy celebramos esa dignidad que Él reafirma al hacerse pequeño y vulnerable por amor a nosotros.
1: Los pastores fueron los primeros en escuchar el anuncio de la alegría. Hombres sencillos, inmersos en su trabajo cotidiano, pero con el corazón dispuesto. Dios actúa así. Viene en lo ordinario, sin estridencias, en la vida real de nuestras familias y de nuestro quehacer universitario. En cada gesto de servicio, en cada jornada de estudio, en cada tarea administrativa, Dios viene y se anuncia. Que esta Navidad nos encuentre disponibles para acogerlo en lo simple, en lo cotidiano, en lo que pareciera insignificante, pero que transforma, transforma el corazón.
2: Vivimos tiempos desafiantes como país y como humanidad. Si no permitimos que Dios toque nuestras heridas y desarme nuestros miedos, no podremos construir la fraternidad que anhelamos. Como los Reyes Magos, sigamos la luz que nos conduce a Belén. Que también nosotros encontremos en la humildad del niño la sabiduría que necesitamos para trabajar juntos por un futuro de esperanza.
3: María y José, en su sencillez, acogieron el acontecimiento más grande de la historia en un lugar pequeño y precario. Allí, donde parecía que nada extraordinario podía suceder, Dios obró maravillas. Así también en nuestra comunidad universitaria.

0: patria. En medio del ordinario, Dios quiere seguir sembrando unidad, amistad y humildad y renovación. Pidamos la gracia de esta Navidad para que la luz de Cristo ilumine cada paso que damos como comunidad y que Él nos conceda unidad, fraternidad y esperanza en el camino que emprendemos hacia el próximo año.
1: A toda nuestra querida familia universitaria, docentes, administrativos, estudiantes, graduados y aliados externos, deseamos que el nacimiento de Jesús renueve su alegría, fortalezca su fe y avive su esperanza. Que el Señor bendiga a cada familia, conceda paz a Bolivia y nos permita trabajar unidos para un 2026 lleno de frutos, de servicio y crecimiento. ¡Feliz Navidad y bendecido Año Nuevo!
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0: Conferencia Episcopal Boliviana. Centésimo-décimo-séptima Asamblea de Obispos de Bolivia.
1: Opción preferencial por los jóvenes. Nuestra población boliviana cuenta con un alto porcentaje de jóvenes. Esta realidad exige una atención del Estado y de la Iglesia. Los jóvenes son el presente de nuestra sociedad. Por lo tanto, necesitan ser protagonistas en escribir la historia del país, siendo el rostro de esperanza. Optar por los jóvenes significa dejar que los jóvenes sean jóvenes en la vida y misión de la Iglesia, asumiendo su formación humana y cristiana. A ustedes, jóvenes, les pedimos que sigan adelante con su compromiso bautismal de colaborar en la catequesis, misiones, voluntariado, grupos y movimientos juveniles. Como Iglesia necesitamos despojarnos de nuestras estructuras cerradas para dar espacios al liderazgo de los jóvenes, a la escucha de su voz, porque solo con su aporte creativo y de nuevas ideas se renueva la vida de la Iglesia. Hoy es necesario renovar el compromiso de facilitar a los jóvenes el encuentro personal con Cristo. Es fundamental que cada joven conozca y llegue a amar la historia, el pensamiento y las actitudes de Jesús, porque solo en Él alcanzamos la salvación y la plenitud de la vida. Que cada joven sea testigo de la misión digital. Nueva etapa en Bolivia. Felicitamos al nuevo gobierno y deseamos el mejor de los éxitos en su servicio por el bien común de los bolivianos. Reconstruir la democracia no es tarea fácil, tampoco es responsabilidad de unos cuantos. Requiere asumir actitudes de reconciliación y participación, además del compromiso de todos con generosidad y valentía, honestidad y transparencia, para generar cada día espacios de diálogo, consenso, encuentro fraternal y respeto. Exige una mentalidad nueva y propositiva para no estancarnos en intereses mezquinos de unos pocos. Este desafío de cambios estructurales es urgente, pero tenemos que ser conscientes que no hay soluciones inmediatas. Por eso, en actitud de confianza, demos tiempo a este proceso. El país está destrozado y no podemos ser indiferentes a colaborar y esforzarnos de distintas maneras para caminar hacia una estabilidad socioeconómica, institucional y cultural. Es posible salir de esta crisis, pero los primeros en comprometernos debemos ser nosotros mismos. Caminando juntos es posible avanzar, esa es nuestra esperanza. Hacia la luz de la Navidad, pronto comienza nuestra preparación para celebrar el nacimiento de nuestro Señor Jesucristo. Que sea una ocasión para dejarnos iluminar con su encarnación, que María, nuestra Madre, interceda por nosotros, los obispos de Bolivia, Cochabamba, 11 de noviembre del 2025.
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2: Tus caminos polvorientos en esta noche y el estrellerío de tus cielos me acompañen hasta ti, Padillita. Ojos de corzuel herida, dulces ojos de angustioso llanto, dame tan solo un rumbo para desandar el paisaje de la viña hasta el durazno, y bajo el solazo del patio saber que tus desvelos se parecen tanto a la ternura. Es que en la bruma del recuerdo aún siento el llanto de mi madre.

0: En esta Navidad volvemos a contemplar el misterio de Dios que se hace cercano. El Evangelio nos recuerda, la palabra se hizo carne y habitó entre nosotros. En la pequeñez de un pesebre, Dios se acerca silenciosamente a nuestra vida universitaria, a nuestras familias, a nuestras luchas cotidianas. En la encarnación, Dios dignificó plenamente la condición humana. Hoy celebramos esa dignidad que Él reafirma al hacerse pequeño y vulnerable por amor a nosotros.
1: Los pastores fueron los primeros en escuchar el anuncio de la alegría. Hombres sencillos, inmersos en su trabajo cotidiano, pero con el corazón dispuesto. Dios actúa así. Viene en lo ordinario, sin estridencias, en la vida real de nuestras familias y de nuestro quehacer universitario. En cada gesto de servicio, en cada jornada de estudio, en cada tarea administrativa, Dios viene y se anuncia. Que esta Navidad nos encuentre disponibles para acogerlo en lo simple, en lo cotidiano, en lo que pareciera insignificante, pero que transforma el corazón.
2: Vivimos tiempos desafiantes como país y como humanidad. Si no permitimos que Dios toque nuestras heridas y desarme nuestros miedos, no podremos construir la fraternidad que anhelamos. Como los Reyes Magos, sigamos la luz que nos conduce a Belén. Que también nosotros encontremos en la humildad del niño la sabiduría que necesitamos para trabajar juntos por un futuro de esperanza.
3: María y José, en su sencillez, acogieron el acontecimiento más grande de la historia en un lugar pequeño y precario. Allí, donde parecía que nada extraordinario podía suceder, Dios obró maravillas. Así también en nuestra comunidad universitaria, en medio del ordinario, Dios quiere seguir sembrando unidad, amistad y humildad y renovación. Pidamos la gracia de esta Navidad para que la luz de Cristo ilumine cada paso que damos como comunidad y que Él nos conceda unidad, fraternidad y esperanza en el camino que emprendemos hacia el próximo año.
0: A toda nuestra querida familia universitaria, docentes, administrativos, estudiantes, graduados y aliados externos, deseamos que el nacimiento de Jesús renueve su alegría, fortalezca

0: su fe y avive su esperanza. Que el Señor bendiga a cada familia, conceda paz a Bolivia y nos permita trabajar unidos para un 2026 lleno de frutos, de servicio y crecimiento. ¡Feliz Navidad y bendecido Año Nuevo!
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1: Son las 9 de la mañana, 40 minutos.

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1: Son las 9 de la mañana, 57 minutos.

0: Conferencia Episcopal Boliviana. Centésimo décimo séptima Asamblea de Obispos de Bolivia.
1: Peregrinos de esperanza. La esperanza no defrauda. Romanos 5:5. Los obispos de Bolivia, reunidos en Cochabamba en la centésima décima sexta asamblea, saludamos al pueblo que peregrina en Bolivia. Año jubilar y bicentenario de Bolivia. Este año la Iglesia Universal experimenta una renovación al celebrar los 2025 años del nacimiento de Jesucristo, como también la celebración del bicentenario de Bolivia. Celebramos estos acontecimientos con todos los fieles de la Iglesia en Bolivia, experimentando la alegría de renovar nuestra fe en la acción salvadora de Dios. Hemos aprovechado estos acontecimientos para fortalecer la vitalidad de la Iglesia y asumir un compromiso personal y comunitario en la transformación de la realidad conforme a los criterios del reino de Dios. Peregrinos de esperanza, no es quedarse conformes donde estamos, es saber encontrar una fuerza interior para superar las adversidades y mejorar nuestra condición de vida. Opción preferencial por los pobres. En comunión con la historia de la Iglesia y las motivaciones pastorales del Papa León XIV, reafirmamos nuestro compromiso eclesial de difundir y alentar todos los esfuerzos para que la acción social de la Iglesia por los pobres sea cada vez más visible y cotidiana, de manera que no es una acción superficial, ocasional y opcional, sino forma parte esencial de la identidad de la Iglesia. En este sentido, siguiendo el proceso de reflexión y actualización, hoy estamos llamados a hacer de este Evangelio Iglesia pobre para los pobres. Como afirma el Papa en la exhortación apostólica Dilexite 104, el cristiano no puede considerar a los pobres solo como un problema social. Estos son una cuestión familiar, son de los nuestros. Nuestra relación con ellos no puede reducir a una actividad o a una oficina de iglesia. Se nos pide dedicar tiempo a los pobres, presentarles amable atención, escucharlos con interés, acompañarlos en los momentos más difíciles y reconocer en los pobres el rostro de Cristo. Que María, nuestra Madre, interceda por nosotros. Los obispos de Bolivia, Cochabamba, 11 de noviembre del 2025.
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1: Son las 10 de la mañana, 22 minutos.

0: En esta Navidad volvemos a contemplar el misterio de Dios que se hace cercano. El Evangelio nos recuerda, la palabra se hizo carne y habitó entre nosotros. En la pequeñez de un pesebre, Dios se acerca silenciosamente a nuestra vida universitaria, a nuestras familias, a nuestras luchas cotidianas. En la encarnación, Dios dignificó plenamente la condición humana. Hoy celebramos esa dignidad que Él reafirma al hacerse pequeño y vulnerable por amor a nosotros.
1: Los pastores fueron los primeros en escuchar el anuncio de la alegría. Hombres sencillos, inmersos en su trabajo cotidiano, pero con el corazón dispuesto. Dios actúa así, viene en lo ordinario, sin estridencias, en la vida real de nuestras familias y de nuestro quehacer universitario. En cada gesto de servicio, en cada jornada de estudio, en cada tarea administrativa, Dios viene y se anuncia. Que esta Navidad nos encuentre disponibles para acogerlo en lo simple, en lo cotidiano, en lo que pareciera insignificante, pero que transforma, transforma el corazón.
2: Vivimos tiempos desafiantes como país y como humanidad. Si no permitimos que Dios toque nuestras heridas y desarme nuestros miedos, no podremos construir la fraternidad que anhelamos. Como los Reyes Magos, sigamos la luz que nos conduce a Belén. Que también nosotros encontremos en la humildad del niño la sabiduría que necesitamos para trabajar juntos por un futuro de esperanza.
3: María y José, en su sencillez, acogieron el acontecimiento más grande de la historia en un lugar pequeño y precario. Allí, donde parecía que nada extraordinario podía suceder, Dios obró maravillas. Así también en nuestra comunidad universitaria, en medio del ordinario, Dios quiere seguir sembrando unidad, amistad y humildad y renovación. Pidamos la gracia de esta Navidad para que la luz de Cristo ilumine cada paso que damos como comunidad y que Él nos conceda unidad, fraternidad y esperanza en el camino que emprendemos hacia el próximo año.
0: A toda nuestra querida familia universitaria, docentes, administrativos, estudiantes, graduados y aliados externos, deseamos que el nacimiento de Jesús renueve su alegría, fortalezca su fe y avive su esperanza. Que el Señor bendiga a cada familia, conceda paz a Bolivia y nos permita trabajar unidos para un 2026 lleno de frutos, de servicio y crecimiento. 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

0: Conferencia Episcopal Boliviana. Centésimo décimo séptima Asamblea de Obispos de Bolivia.
1: Opción preferencial por los jóvenes. Nuestra población boliviana cuenta con un alto porcentaje de jóvenes. Esta realidad exige una atención del Estado y de la Iglesia. Los jóvenes son el presente de nuestra sociedad. Por lo tanto, necesitan ser protagonistas en escribir la historia del país, siendo el rostro de esperanza. Optar por los jóvenes significa dejar que los jóvenes sean jóvenes en la vida y misión de la Iglesia, asumiendo su formación humana y cristiana. A ustedes, jóvenes, les pedimos que sigan adelante con su compromiso bautismal de colaborar en la catequesis, misiones, voluntariado, grupos y movimientos juveniles. Como Iglesia necesitamos despojarnos de nuestras estructuras cerradas para dar espacios al liderazgo de los jóvenes, a la escucha de su voz, porque solo con su aporte creativo y de nuevas ideas se renueva la vida de la Iglesia. Hoy es necesario renovar el compromiso de facilitar a los jóvenes el encuentro personal con Cristo. Es fundamental que cada joven conozca y llegue a amar la historia, el pensamiento y las actitudes de Jesús, porque solo en Él alcanzamos la salvación y la plenitud de la vida. Que cada joven sea testigo de la misión digital. Nueva etapa en Bolivia. Felicitamos al nuevo gobierno y deseamos el mejor de los éxitos en su servicio por el bien común de los bolivianos. Reconstruir la democracia no es tarea fácil, tampoco es responsabilidad de unos cuantos. Requiere asumir actitudes de reconciliación y participación, además del compromiso de todos con generosidad y valentía, honestidad y transparencia, para generar cada día espacios de diálogo, consenso, encuentro fraternal y respeto. Exige una mentalidad nueva y propositiva para no estancarnos en intereses mezquinos de unos pocos. Este desafío de cambios estructurales es urgente, pero tenemos que ser conscientes que no hay soluciones inmediatas. Por eso, en actitud de confianza, demos tiempo a este proceso. El país está destrozado y no podemos ser indiferentes a colaborar y esforzarnos de distintas maneras para caminar hacia una estabilidad socioeconómica, institucional y cultural. Es posible salir de esta crisis, pero los primeros en comprometernos debemos ser nosotros mismos. Caminando juntos es posible avanzar, esa es nuestra esperanza. Hacia la luz de la Navidad, pronto comienza nuestra preparación para celebrar el nacimiento de nuestro Señor Jesucristo. Que sea una ocasión para dejarnos iluminar con su encarnación, que María, nuestra Madre, interceda por nosotros, los obispos de Bolivia, Cochabamba, 11 de noviembre del 2025.
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0: En esta Navidad volvemos a contemplar el misterio de Dios que se hace cercano. El Evangelio nos recuerda, la palabra se hizo carne y habitó entre nosotros. En la pequeñez de un pesebre, Dios se acerca silenciosamente a nuestra vida universitaria, a nuestras familias, a nuestras luchas cotidianas. En la encarnación, Dios dignificó plenamente la condición humana. Hoy celebramos esa dignidad que Él reafirma al hacerse pequeño y vulnerable por amor a nosotros.
1: Los pastores fueron los primeros en escuchar el anuncio de la alegría. Hombres sencillos, inmersos en su trabajo cotidiano, pero con el corazón dispuesto. Dios actúa así, viene en lo ordinario, sin estridencias, en la vida real de nuestras familias y de nuestro quehacer universitario, en cada gesto de servicio, en cada jornada de estudio, en cada tarea administrativa. Dios viene y se anuncia. Que esta Navidad nos encuentre disponibles para acogerlo en lo simple, en lo cotidiano, en lo que pareciera insignificante, pero que transforma, transforma el corazón.
2: Vivimos tiempos desafiantes como país y como humanidad. Si no permitimos que Dios toque nuestras heridas y desarme nuestros miedos, no podremos construir la fraternidad que anhelamos. Como los Reyes Magos, sigamos la luz que nos conduce a Belén. Que también nosotros encontremos en la humildad del niño la sabiduría que necesitamos para trabajar juntos por un futuro de esperanza.
3: María y José, en su sencillez, acogieron el acontecimiento más grande de la historia en un lugar pequeño y precario. Allí, donde parecía que nada extraordinario podía suceder, Dios obró maravillas. Así también en nuestra comunidad universitaria, en medio del ordinario, Dios quiere seguir sembrando unidad, amistad y humildad y renovación. Pidamos la gracia de esta Navidad para que la luz de Cristo ilumine cada paso que damos como comunidad y que Él nos conceda unidad, fraternidad y esperanza en el camino que emprendemos hacia el próximo año.
0: A toda nuestra querida familia universitaria, docentes, administrativos, estudiantes, graduados y aliados externos, deseamos que el nacimiento de Jesús renueve su alegría, fortalezca su fe y avive su esperanza. 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
1: Son las 11 de la mañana, 40 minutos.

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1: Son las 11 de la mañana, 57 minutos.

0: Conferencia Episcopal Boliviana. Centésimo décimo séptima Asamblea de Obispos de Bolivia.
1: Peregrinos de esperanza, la esperanza no defrauda, Romanos 5:5. Los obispos de Bolivia, reunidos en Cochabamba, en la centésima décima sexta asamblea, saludamos al pueblo que peregrina en Bolivia. Año jubilar y bicentenario de Bolivia. Este año la Iglesia Universal experimenta una renovación al celebrar los 2025 años del nacimiento de Jesucristo, como también la celebración del bicentenario de Bolivia. Celebramos estos acontecimientos con todos los fieles de la Iglesia en Bolivia, experimentando la alegría de renovar nuestra fe en la acción salvadora de Dios. Hemos aprovechado estos acontecimientos para fortalecer la vitalidad de la Iglesia y asumir un compromiso personal y comunitario en la transformación de la realidad conforme a los criterios del reino de Dios. Peregrinos de esperanza, no es quedarse conformes donde estamos, es saber encontrar una fuerza interior para superar las adversidades y mejorar nuestra condición de vida. Opción preferencial por los pobres. En comunión con la historia de la Iglesia y las motivaciones pastorales del Papa León XIV, reafirmamos nuestro compromiso eclesial de difundir y alentar todos los esfuerzos para que la acción social de la Iglesia por los pobres sea cada vez más visible y cotidiana, de manera que no es una acción superficial, ocasional y opcional, sino forma parte esencial de la identidad de la Iglesia. En este sentido, siguiendo el proceso de reflexión y actualización, hoy estamos llamados a ser desde el Evangelio Iglesia pobre para los pobres. Como afirma el Papa en la Exhortación Apostólica Dilexite 104, el cristiano no puede considerar a los pobres solo como un problema social. Estos son una cuestión familiar, son de los nuestros. Nuestra relación con ellos no puede reducir a una actividad o a una oficina de iglesia. Se nos pide dedicar tiempo a los pobres, presentarles amable atención, escucharlos con interés, acompañarlos en los momentos más difíciles y reconocer en los pobres el rostro de Cristo. Que María, nuestra Madre, interceda por nosotros, los obispos de Bolivia, Cochabamba, 11 de noviembre del 2025.
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1: Subido el precio del diésel. Amigos, bienvenidos desde la ciudad de La Paz. Les saluda Gabriela Pérez. Permítanme iniciar la hora del país meridiano trasladándonos hasta la ciudad de Santa Cruz. Pasada las 11 de la mañana se ha instalado la reunión, el ampliado de emergencia de los choferes. La Confederación de Choferes, diferentes federaciones se reúnen, estas federaciones con sus representaciones analizan diferentes temas. El tema central, sin embargo, es el decreto 5716. La Confederación Sindical de Choferes de Bolivia se reúne hoy martes en Santa Cruz en un ampliado nacional de emergencia, esto para definir medidas frente al decreto supremo 5716 que elimina la subvención al diésel y exigir al gobierno su abrogación, mientras el sector evalúa posibles incrementos incluso en las tarifas del transporte por el alza de sus costos de operaciones. Se analiza, sin embargo, en algunas terminales se ha reportado el incremento de los pasajes de manera unilateral. Se desarrolla entonces esta importante reunión ampliado en la ciudad de Santa Cruz. Las diferentes federaciones han están presentes federaciones en Santa Cruz para llevar adelante esta reunión. Amigos, bienvenidos. Pasamos a revisar con ese adelanto nuestros principales titulares. Gobierno no ve grandes tensiones ni movilizaciones en el país por el dieselazo. Municipios denuncian incremento de hasta el 100% en costos del transporte interprovincial en Chuquisaca. Bono Pepe se financiará principalmente con recursos del TGN y un préstamo de 500 millones de dólares. Amigos, bienvenidos a la Hora del País. Comenzamos con el desarrollo de las noticias.
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1: La noticia está en La Paz. El gobierno no ve grandes tensiones ni movilizaciones en el país por el dieselazo. Vamos con usted, Apolinar Paco.
3: Clientes de Fidex en todo el país y el ministro de gobierno Marco Antonio Oviedo ha descartado por el momento grandes tensiones y movimientos por el fin a la subvención al diésel. Ha manifestado que todo el gabinete de ministros está desplegado en todo el país para explicar los alcances del decreto que elimina la subvención y dialogar con los sectores afectados.
4: Bueno, yo he hecho en realidad un paro para atender estos compromisos que nosotros tenemos con la cooperación americana, con nuestro par de la policía colombiana, pero todo el gabinete está trabajando atendiendo diferentes sectores. Yo mismo estoy viajando unos minutos más al departamento Santa Cruz a reunirme con los interculturales. Hay ministros que están en Pando, otros que están en Cochabamba. Estamos trabajando explicando el contenido de la medida que se ha tomado, los beneficios que va a traer este levantamiento a la subvención al diésel y el destino que se va a dar a un gasto insulso que beneficiaba a unos pocos de sí.
3: Oviedo manifestó que el gobierno mantendrá su política de diálogo para explicar el problema de la subvención para la economía del país. Para la Hora del País, Fides La Paz.
1: Choferes, mineros y maestros han amenazado con activar medidas de protesta en contra de lo que ha sido el incremento del precio del litro del diésel. Vamos a continuar con más noticias y producto de este hecho. El ATT se ha pronunciado respecto al incremento de las tarifas del transporte interdepartamental. ATT aclara que no autorizó incremento de pasajes y anuncia fiscalización a operadores. El director de la Autoridad de Telecomunicaciones y Transporte, ATT, Carlos Ágreda, aclaró que las tarifas del transporte interdepartamental interdepartamental se mantienen vigentes y no existe autorización para que los operadores incrementen los pasajes. La autoridad advirtió que las empresas que cobren montos superiores al tarifado o tarifario regulado serán sometidas a fiscalización y que los usuarios pueden denunciar estos incumplimientos. Ágreda explicó que cualquier modificación de la tarifa deberá definirse después del diálogo con los transportistas y mediante una mesa técnica entre la ATT y la Confederación de Choferes de Bolivia. Señaló que el análisis considerará el impacto del nuevo precio del diésel y otros componentes de los costos de operación. La autoridad sostuvo que el objetivo es establecer un punto de equilibrio que permita atender el impacto del incremento del combustible en el transporte, pero evitando que el costo sea trasladado a los pasajeros.
5: Ya existe y si se lo modifica va a ser el resultado del diálogo que se va a establecer con los operadores una vez que ellos hayan concluido sus respectivas reuniones nacionales y a la vez va a ser el resultado de una mesa técnica que se va a establecer entre la ATT y la Confederación de Choferes de Bolivia. Existen funcionarios a tiempo completo en las terminales y siempre hay funcionarios. Yo sé que hay gente que se queja de que ha ido y que no ha encontrado gente. Bueno, pues en general, como les digo, la gente está allá, está en los autobuses, está haciendo procesos de avenimiento y siempre vuelven a sus oficinas en el momento en que ya han terminado la tarea que estaban realizando.
1: Declaraciones del director de la ATT, pero nos vamos a trasladar en directo hasta la terminal de buses de Cochabamba. David Chiri, ¿cuál es el panorama? Poca afluencia de pasajeros, ¿el precio se incrementó o no? Voy con usted.
6: Gracias, Gabriel. Estamos en este momento en la terminal de buses de Cochabamba. Vamos a hacer la consulta a las empresas de transporte si es que se están respetando o no los precios fijados con anterioridad y si hay o no incremento en los pasajes para saber también lo que está ocurriendo ya con los pasajeros. Y como ustedes pueden observar, tampoco hay mucha afluencia de pasajeros que esté demandando transportarse a otros puntos del país. Buenas tardes, perdón, para Radio Fides. ¿Hay normalmente salidas? ¿Y cómo están los pasajeros? ¿Están saliendo con normalidad?
7: Le comento que no, que por el momento no hay mucho movimiento, no hay mucho pasajero por motivos del pasaje.
6: ¿Han incrementado los pasajes?
7: Sí, le comento que sí, han subido los pasajes de lo que era, un poco más han subido.
6: ¿Ha habido una reunión con la ATT o de las empresas para definir cuánto y quiénes?
7: No sabría sobre eso, no podría decirlo, no sabría.
6: ¿Pero han incrementado en cuánto más o menos, por ejemplo, de Cochabamba a La Paz?
7: Ahora está a 207 bolivianos, creo que está.
6: Bien, ¿y el tema Santa Cruz?
7: Aquí no vamos a Santa Cruz, pero igual ha subido, ahora está 280, 300 está.
6: ¿Y la afluencia de la gente está viajando menos, más?
7: Menos, caballero, menos. No hay mucho movimiento, está vacío.
6: Muchas gracias. Ahí teníamos también una de las empresas que dicen que ha bajado la afluencia de pasajeros. Obviamente esto tiene que ver también con el incremento en el costo de pasajes. Vamos a conversar con la gente que está buscando pasajes. Buenas tardes, ¿están buscando ustedes pasaje? ¿Ya tienen pasajes, perdón? ¿Están viajando a dónde, perdón?
8: Yo no, mi tía.
6: Ah, está viajando. Buenas tardes, perdón, ¿está viajando a dónde?
8: A La Paz.
6: A La Paz. ¿Le han vendido el costo del pasaje al precio anterior o han incrementado?
8: 100 bolivianos.
6: ¿Le han indicado que esto es el precio antiguo o han incrementado el precio del pasaje?
8: No me dijeron nada.
6: ¿Y 100 bolivianos era con lo que viajaba antes?
8: No, era 80.
6: ¿Qué le parece que ha incrementado el costo de los pasajes?
8: 20 bolivianos más.
6: ¿Le parece mucho? ¿Está bien?
8: Sí, mucho.
6: Pero no hay forma tampoco de reclamar, ¿no?
8: No, pues no dicen nada.
6: Muchas gracias. Ahí, en todo caso, no se han mantenido los precios de los pasajes, Gabriela, y la población, como escuchaban ustedes también, no le parece, no está muy de acuerdo. Sin embargo, es lo que en este momento está pasando acá en Cochabamba y en otros puntos, me imagino, también del país. Con ese informe, retornamos a este estudio central desde la terminal de buses de Cochabamba.
1: Gracias, David, por las imágenes y por ese reporte en directo de los operadores del transporte interdepartamental y también de los pasajeros. Pero, ¿qué está ocurriendo en el departamento de Pando? Nos vamos a trasladar con usted, Juan Carlos Paredes. Los pasajes han subido en al menos 30%. Ampliamos con usted.
9: Muchas gracias, Gabriela. Decirte que el costo de operaciones ha subido con el incremento del diésel para las flotas que hacen su servicio al interior del país, como La Paz, Cochabamba y Santa Cruz, donde, según Edwin Cordero, quien es el ejecutivo del sindicato de flotas, ha mencionado que se ha incrementado los pasajes en un 30% debido a este incremento, aunque ha mencionado de que es posible que se pueda incrementar más, pero todo esto, dijo, va a estar en base a lo que son los costos que ahora están demandando para el consumo de este producto. Escuchemos lo que señala.
10: Población, porque imagínese, ha doblado el precio, son 18 bolivianos el litro, ¿no? Entonces nosotros en este caso, por ejemplo, estábamos cobrando 450 bolivianos a La Paz, tendríamos que cobrar el pasaje a 900, ¿no? Pero también con esos precios, pues, ya prácticamente nadie va a querer viajar, ¿no? Entonces, hemos analizado al sector de flotas, donde realmente, viendo las cosas, la situación económica que atraviesa el país y la población andina, hemos tratado vamos a subir un 30% por el momento. Ya no se sabe todavía qué es lo que va a pasar. Pues seguramente va a haber algunas reuniones al nivel nacional, ¿no? Y algunas, seguramente con ATT se va a reunir para ver ya cuánto va a ser el incremento salarial, ¿no? Y sobre eso vamos a actuar después.
9: Para la hora del país, Fides Cobija.
1: Gracias, Juan Carlos. El transporte interdepartamental, el pasaje regulado por la Autoridad de Telecomunicaciones y Transportes, ATT. Pero ¿qué pasa con los pasajes de provincia? Los municipios del departamento de Chuquisaca están denunciando un incremento desmedido. ¿Cuál es el reporte que usted tiene, Edwin Urizar?
11: Muchas gracias, Gabriela. Buenas tardes a todo el país. El director ejecutivo de la Asociación de Gobiernos Autónomos Municipales de Chuquisaca, Agandech, ha denunciado que en provincia los pasajes están elevadísimos al 100%. Un pasaje que en otrora costaba 15 bolivianos al municipio de Tarabuco, distante a 60 kilómetros, está bordeando el costo ahora de 30 bolivianos. Similar panorama se presenta en distintas partes del departamento de Chuquisaca. Escuchemos las palabras del director ejecutivo de Agandech, Marcos Solís.
12: Tenemos información de algunos municipios que ha subido en un 100%. Esperamos que la jefatura de la Gobernación de Transportes pueda consensuar unos pasajes que sean acordes a la realidad, tanto el transportista tenga la parte que debe ganar y el usuario, el ciudadano, también pueda pagar lo que es justo y equitativo.
13: La mayoría de los el transporte que presta servicio a provincias son minibuses o a gasolina. ¿Por qué estaría incrementando el costo?
12: Hay dos tipos de transporte, ¿no? Hay algunos minibuses que son a gasolina y el transporte de las flotas es a diésel. Entonces, ellos son los que hacen el transporte largo.
11: Las palabras del director ejecutivo de Agandech, Marco Solís. Para la hora del país, Loyola Fidel Sucre.
1: Edwin, ¿cuál es la posición de la Gobernación de Cochabamba o de Chuquisaca? En este caso, ¿quién es la que regula el pasaje interprovincial?
11: Es el gobierno departamental, Gabriela, a través de la jefatura de transporte. El gobernador de Chuquisaca, hablando escuetamente con los medios de comunicación, ha comprometido mantener los costos mientras se realiza un estudio técnico para ver si es factible el incremento. Sin embargo, se aguarda que oficialmente la jefatura de transporte saque un comunicado oficial de las tarifas del transporte interprovincial, Gabriela.
1: Muy bien, gracias, Edwin, por ese despacho. Es la posición que ha asumido la gobernación en torno a este tema, que es sumamente importante, esto ante las denuncias de incrementos que se reportan no solo en los pasajes interprovinciales, también interdepartamentales. Amigos, es momento de la primera pausa en la hora del país. Enseguida retornamos.
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9: ¿12 horas? 22 minutos.

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1: Las noticias en La Hora del País y desde la Asamblea Legislativa, Alianza Unidad ha sugerido mantener el decreto que elimina la subvención al diésel. Nos trasladamos nuevamente hasta Sala de Prensa, Apolinar Paco.
2: Gracias, buenas tardes. Y la Alianza Unidad coincide en que la subvención al diésel ha beneficiado a los contrabandistas de este combustible y manifiesta su respaldo al gobierno en la eliminación del subsidio a este combustible. La diputada de este frente político, Julieta Jiménez, sugiere al gobierno no abrogar el decreto que pone fin a la subvención al diésel porque solo ha beneficiado al contrabando, dice la asambleísta.
3: Entonces tenemos que entender, tenía que subir, sacarse la subvención, no por el préstamo, sino tenía que ser sí o sí, porque de lo contrario, señores, a ver, íbamos a seguir pagando la subvención para unos cuantos que se hagan millonarios, porque todo estaban llevando al contrabando. Miren ahora las filas de los señores que tanto pregonaban, no hay diésel. ¿Qué hacían? Cargaban 500 litros, llevaban un quintal o dos quintales de azúcar, de nor, llevaban al Perú, bajaban 400 litros en el Perú y se volvían con 50 otra vez a hacer fila. No pues, no para unos cuantos que se hagan millonarios, ahora todos tienen que pagar por igual.
2: Sin embargo, la Alianza Unidad exige al gobierno hacer efectivo lo más antes posible las medidas paliativas para los sectores más vulnerables del país ante los efectos del fin a la subvención al diésel. Para La Hora del País, Fides La Paz.
1: Gracias, Apolinar. Rápidamente hasta Cochabamba. Nos trasladamos a la ciudad. Conferencia de prensa de la Cámara de Industria con usted, David Chiri. Es importante conocer las determinaciones.
4: Gracias, Gabriel. Estamos en este momento justamente en instalaciones de la Cámara de Industrias en Cochabamba con el presidente en ejercicio, Ramiro García, a propósito de lo que ocurre en el país y cómo ve el sector también industrial de Cochabamba y del país las medidas del gobierno. Buenos días. Para Radio Fides, coméntenos, por favor, cómo están viendo ustedes esta situación de la eliminación de la subvención del combustible, cómo los primeros días han asumido, por favor.
5: Muchas gracias por la entrevista de Radio Fides. Bueno, en realidad, esta medida es preocupante, nos afectará al empresariado, pero consideramos que es absolutamente necesario. Hemos visto que en pocos días que se ha subnivelado el precio internacional, han desaparecido las colas y nos muestra que había un contrabando que estaba desangrando al país. Esta medida va a permitir que los dineros que están viniendo de los préstamos puedan utilizarse en otras cosas, en otras necesidades, y no que se vayan al contrabando a los países vecinos.
4: Presidente, ¿cómo nos deja en comparación de otros países ahora esta medida del gobierno? Están indicando incluso de que el combustible cuesta un poco más barato en Brasil, en Chile que en Bolivia.
5: Sí, bueno, es una etapa de transición que estamos viviendo, seguramente se irá ajustando de a poco. Yo creo que es importante fijar una banda de precios para que primero no haya especulación, y como está fijado al precio internacional, este tendrá una variación hasta diaria. ¿Y cómo será el manejo con los surtidores? Porque los surtidores compran un precio y van a tener un precio diferente al día siguiente.
1: Muy bien, gracias, David, por ese despacho en directo desde la Cámara de Industria de Cochabamba. El sector está proponiendo una banda de precios del diésel. Amigos, una nueva pausa. Enseguida retorna La Hora del País.
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9: Las noticias en La Hora del País, y el bono PP2 será financiado con recursos del TGN y un préstamo de $500 millones. El viceministro de Inversión Pública y Financiamiento Externo

0: Fernando Jiménez informó a Radio Fides que el bono PP2 tendrá un costo estimado de 874 millones de bolivianos y alcanzará a unos 2,4 millones de beneficiarios directos. Explicó que el pago será bimensual con un monto de 250 bolivianos entre noviembre de 2026 y abril de 2027, con un máximo de 750 bolivianos por beneficiario. Respecto al financiamiento, Jiménez señaló que los recursos para los mecanismos de compensación social provendrán principalmente del Tesoro General de la Nación, aunque también se contempla el componente de financiamiento externo. Precisó además que la Asamblea aprobó un contrato de préstamo de $500 millones destinados a sostener el esquema de protección social, mientras que otro crédito de $200 millones se encuentra en agenda legislativa.
1: En su mayoría, estimado Mario, el financiamiento está proveniendo del TGN, el Tesoro General de la Nación, y por ahí algo de algún componente de financiamiento externo, pero en su mayoría son recursos del TGN, el Tesoro General.
2: ¿Se podrá utilizar ese crédito del Fondo Monetario Internacional para estas cosas?
1: Este crédito de la situación de reservas internacionales, por tanto, no está previsto que se asigne a estos otros mecanismos. Lo que es importante, y con su audiencia, estamos gestionando, bueno, la semana pasada, y ya lo comenté, hemos logrado que la Asamblea apruebe un contrato de préstamo por $500 millones, que ese sí va a financiar todos estos mecanismos de protección social. También está en carpeta, en agenda, en la Asamblea, esperemos que la siguiente semana pueda ingresar a la Comisión de Planificación, un otro contrato de préstamo por $200 millones, que también va a venir a sustentar esta red de protección social.
0: El viceministro de Inversión Pública y Financiamiento señaló que el bono PP2 busca paliar los efectos que ha derivado en la aprobación del decreto que incrementa el precio del diésel. Los efectos que la modificación del precio del diésel puede generar en los gastos de educación, transporte y alimentación de los sectores más vulnerables. Vamos a continuar con más. Nos trasladamos hasta Potosí. El transporte evaluará en un mes el impacto del nuevo precio del diésel en repuestos e insumos y anuncia un nuevo estudio de costos. Ampliamos la noticia. Diego Quispe.
3: Gracias, Gabriela. Buenas tardes a todo el país. Tras un exhaustivo análisis, el sector del autotransporte exigió al alcalde. La dirigencia fue enfática al señalar que no se descartan futuras movilizaciones.
0: Tenemos algunos inconvenientes en la comunicación, sin embargo, vamos a escuchar a continuación las declaraciones de Jesús Oros, quien es el dirigente del transporte masivo, afirmando inicialmente el pedido de reunión con autoridades. Sin embargo, el dirigente ha reconocido que el impacto real del precio del diésel se verá en al menos un mes.
4: No se descarta futuras movilizaciones si es que el señor alcalde no convoca lo más urgente posible para poder solucionar este problema. El tema de los insumos y repuestos, ahorita en este momento es incierto. Ya eso se va a ver más o menos de aquí unos 2 semanas, 3 semanas, 1 mes, porque los comerciantes recién lo van a poner al nivel de la subida del diésel. Ya el diésel, como les comento, ha sufrido un 83% de incremento. Entonces, a base de eso seguramente lo van a manejar. A veces los comerciantes ya no lo suben el 83, sino al 100% lo van a subir. Entonces, eso es muy peligroso. Por eso indicaba de que no es momento de poder hacer un estudio tarifario.
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13: Horas, 40 minutos.
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0: Y hoy se han registrado marchas en la ciudad de Oruro. Se trata de la COT, que ha protagonizado una marcha de cacerolas vacías. Johnny Sarabia, hasta esa ciudad, ampliamos la noticia.
19: Bueno, gracias, Gabriela. Efectivamente, después del decreto 5716, comienzan a materializarse ya una serie de movilizaciones en la ciudad de Oruro. Esta mañana fueron los vecinos de las periurbanas organizadas en la FEDCUBE, Nueva Ciudad Igualitaria, quienes se han movilizado con cacerolas vacías. En esta movilización, al margen de sus dirigentes, bueno, ha estado presente también el ejecutivo de la Central Obrera Departamental de Oruro, David Vilca, quien ha manifestado al gobierno que estas son las consecuencias de haber provocado al pueblo con este último decreto, fundamentalmente. Este tipo de movilizaciones se van a replicar, ha manifestado el ejecutivo de la CODE Oruro. Escuchemos lo que señalaba en esta movilización.
20: Y eso es una entera responsabilidad del gobierno central. Todo el pueblo boliviano conoce que cuando suben los precios de la canasta familiar ya no pueden volver a bajar. Es una medida irresponsable que ha lanzado el gobierno central. Antes de hacer esto, lo que deberían de hacer es mostrar medidas paliativas para poder solucionar esto. Pero lamentablemente, mentiras, promesas tras promesas, sacan decretos primero, luego los revierten con otro decreto. Son medidas improvisadas que el gobierno central lamentablemente tiene que saber responder. El pueblo boliviano, el pueblo oruleño particularmente, no es loco para estar marchando.
19: Bueno, así se han cumplido entonces esta movilización, y para mañana se advierte también otra movilización, esta vez protagonizada por la Federación Departamental de Choferes. El decreto 5716, las consecuencias, el incremento de costos en los productos, son las consecuencias precisamente que está dejando en Oruro. Otra de las consecuencias, Gabriela, y amigos que nos ven y nos escuchan en todo el país, les comento, es que hoy la ciudad de Oruro ha amanecido con basura, inundada de basura. Esto debido a que la empresa municipal de Aseo Oruro ha señalado que no va a hacer ya el servicio mientras no se encuentre una solución, porque lamentablemente los camiones, los compactadores, los que recogen basura, pues operan con diésel y lamentablemente están sufriendo también estas consecuencias. En este momento hay una reunión entre el alcalde municipal, en realidad la alcaldía, y la gente de la empresa municipal de Aseo Oruro para ver cómo se soluciona este tema. Entre tanto, Oruro inundado de basura. Para La Hora del País, Fides Oruro.
0: Gracias, Johnny, por esos apuntes. Y el estado de excepción continúa vigente pese a estas movilizaciones en Oruro hoy, también se prevé para mañana similar medida de protesta. Vigente el estado de excepción desde el pasado 18 de septiembre hasta el 18 de diciembre. Vamos a continuar con más noticias. Nos trasladamos hasta Santa Cruz. El alcalde de Santa Cruz ha ratificado el precio del pasaje a 3 bolivianos. Yamil Martínez.
21: Gracias, Gabriela. Buenas tardes al país. Decirle que sí, el alcalde Manuel Savera ha manifestado de que no va a incrementar el pasaje como quiere el sector de micro. Quiere que sea 6 bolivianos. El alcalde Mamén Savera dijo que se va a mantener en 3 bolivianos hasta que el estudio de costo manifieste y arroje de que sí es necesario subir este precio del pasaje. Hay una lista ya que los micreros han manifestado, el más alto 6 bolivianos de día y 8 bolivianos de noche. Escuchemos al alcalde Manuel Saavedra.
22: Nosotros hemos sido claros en las reuniones que hemos tenido con ellos, no ha sido solo una, en el que para fijar una nueva tarifa se necesita hacer un estudio de costo. Eso es lo correcto y en eso es lo que hemos quedado, eso es lo que vamos a hacer. Este estudio probablemente demore unos 40, 50 días, pero ese es el camino que se debe tomar. El único que puede hacer los estudios para que sean reconocidos y viables es el gobierno municipal. En diciembre se hizo un estudio y ahí se fijó una tarifa transitoria. Ahora vamos a hacer un estudio también. Entonces, pero como le digo, pueden solicitar lo que ellos vean conveniente, pero que eso vaya a pasar, eso dista de la realidad. El pasaje cuesta 3 bolivianos, eso es lo que corresponde, y mientras no hay una tarifa fijada por el gobierno municipal, en este caso el consejo, no se puede modificar.
21: Gabriela, hoy día llovió bien fuerte en Santa Cruz y los micros, solamente el 30% han salido a hacer el servicio de transporte urbano. Grupo Fides Santa Cruz.
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15: Más noticias en La Hora del País. Nos vamos a trasladar hasta Trinidad, en el Beni. Edgar Ramos, afreros están anunciando, han definido un bloqueo de carreteras para el 28 de septiembre, esto por disputa con campesinos de Pando.
16: Así es, Gabriela, resulta que los campesinos de Pando están movilizados y están instalando mesas técnicas con el gobierno nacional para que se pueda distribuir las tierras en esa región, pero cabe resaltar también que los afreros castañeros del Beni van también a hacer zafra a estas tierras y por lo tanto están en estado de emergencia. Aseguraron de que el gobierno nacional está pactando con los campesinos, despojando así a los afreros del departamento del Beni de sus tierras para la actividad de la castaña, aseguró el dirigente principal.
17: Donde los campesinos de Pando están pidiendo el derecho forestal en toda la barraca donde van mis compañeros a trabajar. vemos las redes sociales donde han fijado ya mesas de trabajo para el día lunes 28 de este mes, empezar la mesa de trabajo y dejar sin fuente de trabajo a todos los afreros que salen de Ciudad Alta. Por lo tanto, nos estamos declarando una emergencia y convocar a todos nuestros compañeros para el día sábado a las 3 de la tarde aquí en nuestra propia sede social una reunión general para tomar determinaciones ya y ver los puntos de bloqueo, porque no podemos permitir de que los compañeros se queden sin fuentes de trabajo.
16: Lo cierto es que las cabañas donde van a hacer la actividad de la zafra de la castaña en estas regiones, los campesinos están queriendo tener la titulación del gobierno nacional, por lo tanto van a despojar a todos los venianos del lugar y ya no van a poder hacer el aprovechamiento de la castaña. Esta es la preocupación de fondo que tienen los afueros en el departamento del Beni. Para la hora del país, Fidel Trinidad.
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23: ¿12 horas? 57 minutos.
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15: Amigos, tiempo cumplido en La Hora del País Meridiano. Hasta aquí las noticias. Buenas tardes y buen provecho, Bolivia.
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0: Dios se acerca silenciosamente a nuestra vida universitaria, a nuestras familias, a nuestras luchas cotidianas. En la encarnación, Dios dignificó plenamente la condición humana. Hoy celebramos esa dignidad que Él reafirma al hacerse pequeño y vulnerable por amor a nosotros.
1: Los pastores fueron los primeros en escuchar el anuncio de la alegría. Hombres sencillos, inmersos en su trabajo cotidiano, pero con el corazón dispuesto. Dios actúa así, viene en lo ordinario, sin estridencias, en la vida real de nuestras familias y de nuestro quehacer universitario, en cada gesto de servicio, en cada jornada de estudio, en cada tarea administrativa. Dios viene y se anuncia. Que esta Navidad nos encuentre disponibles para acogerlo en lo simple, en lo cotidiano, en lo que pareciera insignificante, pero que transforma el corazón.
2: Vivimos tiempos desafiantes como país y como humanidad. Si no permitimos que Dios toque nuestras heridas y desarme nuestros miedos, no podremos construir la fraternidad que anhelamos. Como los Reyes Magos, sigamos la luz que nos conduce a Belén. Que también nosotros encontremos en la humildad del niño la sabiduría que necesitamos para trabajar juntos por un futuro de esperanza.
3: María y José, en su sencillez, acogieron el acontecimiento más grande de la historia en un lugar pequeño y precario. Allí, donde parecía que nada extraordinario podía suceder, Dios obró maravillas. Así también en nuestra comunidad universitaria, en medio del ordinario, Dios quiere seguir sembrando unidad, amistad y humildad y renovación. Pidamos la gracia de esta Navidad para que la luz de Cristo ilumine cada paso que damos como comunidad y que Él nos conceda unidad, fraternidad y esperanza en el camino que emprendemos hacia el próximo año.
0: A toda nuestra querida familia universitaria, docentes, administrativos, estudiantes,

Recuerda que ellos trabajan para proteger nuestra salud y salvar nuestras vidas del COVID-19. 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
1: Trece horas, 40 minutos.

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1: Trece horas, cincuenta y

0: Conferencia Episcopal Boliviana. Centésimo décimo séptima Asamblea de Obispos de Bolivia.
1: Opción preferencial por los jóvenes. Nuestra población boliviana cuenta con un alto porcentaje de jóvenes. Esta realidad exige una atención del Estado y de la Iglesia. Los jóvenes son el presente de nuestra sociedad. Por lo tanto, necesitan ser protagonistas en escribir la historia del país, siendo el rostro de esperanza. Optar por los jóvenes significa dejar que los jóvenes sean jóvenes en la vida y misión de la Iglesia, asumiendo su formación humana y cristiana. A ustedes, jóvenes, les pedimos que sigan adelante con su compromiso bautismal de colaborar en la catequesis, misiones, voluntariado, grupos y movimientos juveniles. Como Iglesia necesitamos despojarnos de nuestras estructuras cerradas para dar espacios al liderazgo de los jóvenes, a la escucha de su voz, porque solo con su aporte creativo y de nuevas ideas se renueva la vida de la Iglesia. Hoy es necesario renovar el compromiso de facilitar a los jóvenes el encuentro personal con Cristo. Es fundamental que cada joven conozca y llegue a amar la historia, el pensamiento y las actitudes de Jesús, porque solo en Él alcanzamos la salvación y la plenitud de la vida. Que cada joven sea testigo de la misión digital. Nueva etapa en Bolivia. Felicitamos al nuevo gobierno y deseamos el mejor de los éxitos en su servicio por el bien común de los bolivianos. Reconstruir la democracia no es tarea fácil, tampoco es responsabilidad de unos cuantos. Requiere asumir actitudes de reconciliación y participación, además del compromiso de todos con generosidad y valentía, honestidad y transparencia, para generar cada día espacios de diálogo, consenso, encuentro fraternal y respeto. Exige una mentalidad nueva y propositiva para no estancarnos en intereses mezquinos de unos pocos. Este desafío de cambios estructurales es urgente, pero tenemos que ser conscientes que no hay soluciones inmediatas. Por eso, en actitud de confianza, demos tiempo a este proceso. El país está destrozado y no podemos ser indiferentes a colaborar y esforzarnos de distintas maneras para caminar hacia una estabilidad socioeconómica, institucional y cultural. Es posible salir de esta crisis, pero los primeros en comprometernos debemos ser nosotros mismos. Caminando juntos es posible avanzar, esa es nuestra esperanza. Hacia la luz de la Navidad, pronto comienza nuestra preparación para celebrar el nacimiento de nuestro Señor Jesucristo. Que sea una ocasión para dejarnos iluminar con su encarnación, que María, nuestra Madre, interceda por nosotros, los obispos de Bolivia, Cochabamba, 11 de noviembre del 2025.
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0: Laudetur Jesus Christus.
1: Buenos días, amables oyentes. Bienvenidos a esta emisión matutina del programa en lengua española de Radio Vaticano, Vatican News. Reciban un saludo cordial de la redacción y de quien les habla, Alina Tufani Díaz. A continuación, los invitamos a seguir las informaciones del Papa y de la Santa Sede en este viernes 18 de septiembre de 2026. Y hoy destacamos: promover una formación para la vida pública al servicio del bien común. Está la exhortación del Papa a los miembros del Centro Internacional de Estudios Papa León XIV. El obispo de Roma inaugura esta tarde la Asamblea Diocesana en la Basílica Catedral de San Juan de Letrán. Los obispos de Uruguay en visita ad limina apostolorum han tenido esta mañana el encuentro con el Papa León XIV. San Francisco, memoria y futuro. El programa de las celebraciones de los 800 años de su muerte se presentó en la Sala Marconi en nuestra sede. Y hoy celebramos la memoria litúrgica de San José de Cupertino, sacerdote franciscano quien vivió en el siglo XVII. Consciente de su escasa educación escolar, se hacía llamar el hermano burro. Sin embargo, en modo gratuito y carismático, recibió el don de la ciencia infusa y las levitaciones místicas. Se le considera el santo patrón de los estudiantes y los aviadores. También hoy se hace memoria de Santa Sofía. Ahora sí vamos con la información. Como siempre, les deseamos una buena sintonía. El secreto está en caminar juntos, siempre, sin excluir los encuentros con quienes son diferentes y parecen pensar, hablar o actuar de manera distinta. Estas palabras del Papa fueron dirigidas esta mañana a los miembros del Centro Internacional de Estudios Papa León XIV. Renato Martínez con el reporte.
2: Este viernes 18 de septiembre, el Santo Padre ha recibido en la sala del Consistorio del Vaticano a los miembros del Centro Internacional de Estudios Papa León XIV, una organización de investigación y producción cultural que nació en octubre de 2025 por iniciativa de la Orden de San Agustín para promover la figura y el magisterio de León XIV.
3: Sono lieto di incontrarvi e di accompagnare anche così.
2: Al inicio de su discurso, el pontífice les manifestó su alegría de poder acompañarlos en los primeros pasos de esta iniciativa.
3: Ne sono particolarmente grato a motivo dell'importanza dell'attitudine alla riflessione.
2: Les agradezco especialmente esta oportunidad, dada la importancia de la reflexión y el pensamiento crítico en la construcción de una civilización del amor a la cual la doctrina social de la Iglesia tiene mucho que aportar. Asimismo, el Santo Padre señaló que desde el principio ha valorado la voluntad del centro de entablar un diálogo amplio con universidades, instituciones académicas, organismos públicos, organizaciones de la sociedad civil, realidades eclesiales y redes asociativas, fomentando relaciones de colaboración e intercambio a nivel nacional e internacional, como se menciona en el decreto fundacional del centro.
3: El secreto en el caminar insieme, siempre.
2: El secreto está en caminar juntos, siempre, sin excluir los encuentros con quienes son diferentes y parecen pensar, hablar o actuar de manera distinta. En este sentido, el Papa León XIV destacó la elección de la ciudad italiana de Florencia como sede de esta nueva realidad. Dijo que este hecho es una invitación a inspirarse en los valores del humanismo, una visión abierta al Creador y, por ende, constructora de las relaciones fraternas.
3: No de guerre, ma la tessitura de la pace. E di giusti equilibri produce civiltà.
2: No son las guerras, sino el tejido de la paz y los equilibrios justos los que produce la civilización, con la participación activa de todos los componentes sociales y culturales de una sociedad abierta. Y para poder alentar el trabajo de este centro de estudios, el pontífice les recordó que la contribución de la doctrina social de la Iglesia tiene esta raíz popular que no debemos olvidar, sobre todo en este cambio de época.
3: Sarebbe inimaginabile la sua rilettura della rivelazione cristiana entro le moderne circostanze sociali.
2: Su reinterpretación de la revelación cristiana en las circunstancias sociales, laborales, económicas y culturales modernas sería inimaginable sin los laicos cristianos que se enfrentan a los retos de su tiempo. Junto a ellos trabajan religiosos y religiosas, testigos de una iglesia en salida de los caminos ya transitados. Por ello, el Santo Padre indicó que en el cambio de época que afrontamos hoy, hace aún más necesaria la interacción constante entre los bautizados y el magisterio, entre ciudadanos y expertos, entre personas e instituciones.
3: Possa il vostro centro studi favorire tale esercizio.
2: Que su centro de estudios pueda fomentar este ejercicio que requiere pioneros y facilitadores, especialmente cuando la desconfianza y la resignación corren el riesgo de imponerse. De ahí que el Papa León XIV les indicó cuál debería ser la misión que tiene que tener este centro de estudios, enfatizando una formación entendida como servicio al bien común.
3: A costo de avanzar controcorrente, la vuestra misión de esperanza consiste en promover en Italia y en el mundo.
2: Aún a riesgo de ir contracorriente, su misión de esperanza consiste en promover en Italia y en todo el mundo una formación para la vida pública y política entendida como servicio al bien común, responsabilidad hacia la comunidad y construcción de relaciones basadas en la solidaridad, la justicia y la paz.
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1: Durante esta semana, los obispos de Uruguay se encuentran en visita ad limina apostolorum, luego de los tradicionales encuentros y reuniones en los distintos dicasterios y organismos de la Santa Sede. Este viernes ha tenido lugar la audiencia con el Papa León XIV, un encuentro privado en el que han podido compartir la situación y los desafíos de la Iglesia uruguaya, pero sobre todo las expectativas ante la llegada del Papa en noviembre próximo. A este propósito, Sebastián Sansón Ferrari entrevistó al obispo de Florida, Monseñor Alfonso Bauer.
6: Queremos traer las realidades del Uruguay que vivimos en cada una de las diócesis y principalmente, bueno, cómo poder evangelizar, anunciar a Cristo en las distintas realidades que nos toca, ¿no? En un país fuertemente secularizado, un país chico con una iglesia chica, 3,5 millones de habitantes, 9 diócesis, y cómo la iglesia tiene que hacerse presente en esa realidad. Entonces yo creo que va por el lado también de la significatividad de una iglesia presente que anuncie a Cristo en esas realidades, dando motivos de esperanza frente muchas veces a la falta de sentido de la vida, el poder estar presente entre los más pobres, desde el ámbito también educativo, con las distintas propuestas socioeducativas. Y bueno, en esa realidad es que uno quiere leer un poco las situaciones que se vive el uruguayo para desde allí hacer presente el anuncio del Evangelio que llena de alegría y de esperanza.
7: ¿Qué significa para Florida que el Papa León XIV haya elegido esta ciudad, esta diócesis tan importante para los católicos, pero también para el pueblo uruguayo, porque forma parte fundamental de la identidad nacional?
6: Bueno, yo creo, en primer lugar, decir que al Papa lo trae la Virgen de los 33, la patrona del Uruguay. Va a Florida por segunda vez en la visita del segundo Papa que visita el Uruguay, visita también a Florida. Entonces, eso es una alegría inmensa y un recordar que, bueno, la patria nació cristiana. Aquellos orientales liberadores se pusieron bajo la protección de esta imagen que el mismo pueblo luego le llamó la Virgen de los 33. ¿No? Entonces, más allá de los católicos, creo que para Florida recibir nuevamente al Papa, este líder cristiano, católico, pero también con gran llegada para todo el mundo, un referente también ético, es un motivo de alegría, entusiasmo. La ciudad se está preparando, el lugar físico y el corazón para recibir a su santidad el Papa León XIV.
1: Reforzar el vínculo entre la diócesis y su obispo. Este es uno de los objetivos esperados en la inauguración del año pastoral de la diócesis de Roma, cuando esta tarde, a las 18 horas, el Papa León XIV presidirá la Asamblea Diocesana en la Basílica Catedral de San Juan de Letrán. Los detalles con Álvaro Vargas Martino.
8: Hay gran expectación por la llegada de León XIV esta tarde a la Basílica de San Juan de Letrán. El Papa presidirá la Asamblea Diocesana que inaugurará oficialmente el nuevo año pastoral, como ya lo hizo por primera vez el 19 de septiembre de 2025. Estamos fortaleciendo el vínculo entre el obispo y su diócesis, afirmó el cardenal vicario Baldo Reina, quien en declaraciones a los medios vaticanos se centró en los preparativos para el evento. Diría que ha sido un camino sinodal, explicó. Trabajamos en parroquias, prefecturas y sectores específicos. En junio nos reunimos con los distintos órganos diocesanos. Presentamos el resultado de esta reunión al Santo Padre, realizamos un discernimiento comunitario y ahora el Santo Padre nos entrega el fruto de este discernimiento, enriqueciéndolo con su magisterio, destacó. La reunión, a la que asisten representantes de las 334 parroquias de la diócesis, comienza y termina con un momento de oración e incluye un discurso introductorio del cardenal, tres testimonios y finalmente un discurso de clausura del Papa León XIV. Una hora como máximo en total, prevé el cardenal, añadiendo que entre los testimonios se encontrarán una familia, un joven y un trabajador de Cáritas. Estas categorías representan la trayectoria pastoral emprendida hasta el momento, que incluye otras áreas clave como las vocaciones y la pastoral universitaria. El cardenal adelanta lo que se presentará al Papa durante la reunión, también a la luz de las propias indicaciones del Papa en la Asamblea del año pasado, cuando pidió a la diócesis que madurara en términos de sinodalidad, comunión y misión. Hemos avanzado, pero es necesario fortalecerlo y consolidarlo, afirmó el cardenal Reina, citando varias áreas en las que se ha invertido significativamente en nombre de una visión de una iglesia abierta y acogedora.
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1: El extenso programa de eventos con motivo del octavo centenario del fallecimiento de San Francisco de Asís se presentó en la Sala Marconi, sede del Dicasterio de la Comunicación, del 24 de septiembre al 5 de octubre. Tendrán lugar importantes celebraciones litúrgicas, además de eventos culturales e innumerables muestras de solidaridad y fraternidad, como lo comenta la hermana María del Pino Rodríguez de Rivera.
9: La mañana del 17 de septiembre, en la Sala Marconi del Palazzo Pio del Dicasterio para la Comunicación, se presentó el calendario de celebraciones del octavo centenario de la muerte de San Francisco de Asís. El 4 de octubre, día de su memoria, Asís recibirá la visita del presidente de la República Italiana, Sergio Mattarella. Este día estará precedido de importantes celebraciones litúrgicas, así como eventos culturales e innumerables muestras de solidaridad y fraternidad. El custodio del Sagrado Convento de Asís destacó ante los medios vaticanos que Francisco reconoce a los hermanos como un don de Dios que debe cultivarse y acogerse ante todo, comenzando por el convento, el Sagrado Convento, donde son una gran fraternidad de más de 20 naciones diferentes. Monseñor Acroca, arzobispo de Asís Nocera Umbra Gualdo Tadino, enfatizó a Vatican Media que estos eventos representan una especie de viaje entre la memoria y el futuro, y que la enseñanza de Francisco conserva una relevancia perenne precisamente porque es una lectura radical, una actualización, una implementación radical del Evangelio, un Evangelio que es portador de paz en todas partes. San Francisco de Asís, recordó el presidente de la Conferencia Episcopal Italiana, fue precisamente el instrumento del mensaje de paz y unidad. También recordó que para desarmar debemos desarmarnos nosotros mismos. El camino trazado por el santo de Asís sigue abierto para ser recorrido, para ser emprendido, pero sobre todo para ser vivido en el día a día, pues es el mismo camino que indicó Cristo.
1: Y bien, termina así nuestro informativo en lengua española. Gracias una vez más por haber estado con nosotros. Alabado sea Jesucristo. 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
1: Catorce horas, veinte.

En esta Navidad volvemos a contemplar el misterio de Dios que se hace cercano. El Evangelio nos recuerda, la palabra se hizo carne y habitó entre nosotros. En la pequeñez de un pesebre, Dios se acerca silenciosamente a nuestra vida universal.

0: nuestro quehacer universitario. En cada gesto de servicio, en cada jornada de estudio, en cada tarea administrativa, Dios viene y se anuncia. Que esta Navidad nos encuentre disponibles para acogerlo en lo simple, en lo cotidiano, en lo que pareciera insignificante, pero que transforma, transforma el corazón.
1: Vivimos tiempos desafiantes como país y como humanidad. Si no permitimos que Dios toque nuestras heridas y desarme nuestros miedos, no podremos construir la fraternidad que anhelamos. Como los Reyes Magos, sigamos la luz que nos conduce a Belén. Que también nosotros encontremos en la humildad del niño la sabiduría que necesitamos para trabajar juntos por un futuro de esperanza.
2: María y José, en su sencillez, acogieron el acontecimiento más grande de la historia en un lugar pequeño y precario. Allí, donde parecía que nada extraordinario podía suceder, Dios obró maravillas. Así también en nuestra comunidad universitaria, en medio del ordinario, Dios quiere seguir sembrando unidad, amistad y humildad y renovación. Pidamos la gracia de esta Navidad para que la luz de Cristo ilumine cada paso que damos como comunidad y que Él nos conceda unidad, fraternidad y esperanza en el camino que emprendemos hacia el próximo año.
3: A toda nuestra querida familia universitaria, docentes, administrativos, estudiantes, graduados y aliados externos, deseamos que el nacimiento de Jesús renueve su alegría, fortalezca su fe y avive su esperanza. 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
1: Catorce horas, 40 minutos.

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1: Catorce horas, 57 minutos.

0: Conferencia Episcopal Boliviana. Centésimo décimo séptima Asamblea de Obispos de Bolivia.
1: Peregrinos de esperanza. La esperanza no defrauda. Romanos 5:5. Los obispos de Bolivia, reunidos en Cochabamba en la centésima décima sexta asamblea, saludamos al pueblo que peregrina en Bolivia. Año jubilar y bicentenario de Bolivia. Este año la Iglesia Universal experimenta una renovación al celebrar los 2025 años del nacimiento de Jesucristo, como también la celebración del bicentenario de Bolivia. Celebramos estos acontecimientos con todos los fieles de la Iglesia en Bolivia, experimentando la alegría de renovar nuestra fe en la acción salvadora de Dios. Hemos aprovechado estos acontecimientos para fortalecer la vitalidad de la Iglesia y asumir un compromiso personal y comunitario en la transformación de la realidad conforme a los criterios del reino de Dios. Peregrinos de esperanza, no es quedarse conformes donde estamos, es saber encontrar una fuerza interior para superar las adversidades y mejorar nuestra condición de vida. Opción preferencial por los pobres. En comunión con la historia de la Iglesia y las motivaciones pastorales del Papa León XIV, reafirmamos nuestro compromiso eclesial de difundir y alentar todos los esfuerzos para que la acción social de la Iglesia por los pobres sea cada vez más visible y cotidiana, de manera que no es una acción superficial, ocasional y opcional, sino forma parte esencial de la identidad de la Iglesia. En este sentido, siguiendo el proceso de reflexión y actualización, hoy estamos llamados a hacer de este Evangelio Iglesia pobre para los pobres. Como afirma el Papa en la exhortación apostólica Dilexite 104, el cristiano no puede considerar a los pobres solo como un problema social. Estos son una cuestión familiar, son de los nuestros. Nuestra relación con ellos no puede reducir a una actividad o a una oficina de iglesia. Se nos pide dedicar tiempo a los pobres, presentarles amable atención, escucharlos con interés, acompañarlos en los momentos más difíciles y reconocer en los pobres el rostro de Cristo. Que María, nuestra Madre, interceda por nosotros. Los obispos de Bolivia, Cochabamba, 11 de noviembre del 2025.
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1: Quince horas, 22 minutos.

hombre noble cuando entrega su amistad. Él se juega hasta la vida por la razón y la verdad. El chaqueño es bien despierto y es un hombre muy audaz. Él no tiene miedo a nada, pa' todo se halla capaz. Peor

0: En esta Navidad volvemos a contemplar el misterio de Dios que se hace cercano. El Evangelio nos recuerda, la palabra se hizo carne y habitó entre nosotros. En la pequeñez de un pesebre, Dios se acerca silenciosamente a nuestra vida universitaria, a nuestras familias, a nuestras luchas cotidianas. En la encarnación, Dios dignificó plenamente la condición humana. Hoy celebramos esa dignidad que Él reafirma al hacerse pequeño y vulnerable por amor a nosotros.
1: Los pastores fueron los primeros en escuchar el anuncio de la alegría. Hombres sencillos, inmersos en su trabajo cotidiano, pero con el corazón dispuesto. Dios actúa así. Viene en lo ordinario, sin estridencias, en la vida real de nuestras familias

0: cariño, la sabiduría que necesitamos para trabajar juntos por un futuro de esperanza.
1: María y José, en su sencillez, acogieron el acontecimiento más grande de la historia en un lugar pequeño y precario. Allí, donde parecía que nada extraordinario podía suceder, Dios obró maravillas. Así también en nuestra comunidad universitaria, en medio del ordinario, Dios quiere seguir sembrando unidad, amistad y humildad y renovación. Pidamos la gracia de esta Navidad para que la luz de Cristo ilumine cada paso que damos como comunidad y que Él nos conceda unidad, fraternidad y esperanza en el camino que emprendemos hacia el próximo año.
2: A toda nuestra querida familia universitaria, docentes, administrativos, estudiantes, graduados y aliados externos, deseamos que el nacimiento de Jesús renueve su alegría, fortalezca su fe y avive su esperanza. Que el Señor bendiga a cada familia, conceda paz a Bolivia y nos permita trabajar unidos para un 2026 lleno de frutos, de servicio y crecimiento. ¡Feliz Navidad y bendecido Año Nuevo!
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1: Quince horas, 40 minutos.

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1: Quince horas, 57 minutos.

0: Conferencia Episcopal Boliviana. Centésimo décimo séptima Asamblea de Obispos de Bolivia.
1: Opción preferencial por los jóvenes. Nuestra población boliviana cuenta con un alto porcentaje de jóvenes. Esta realidad exige una atención del Estado y de la Iglesia. Los jóvenes son el presente de nuestra sociedad. Por lo tanto, necesitan ser protagonistas en escribir la historia del país, siendo el rostro de esperanza. Optar por los jóvenes significa dejar que los jóvenes sean jóvenes en la vida y misión de la Iglesia, asumiendo su formación humana y cristiana. A ustedes, jóvenes, les pedimos que sigan adelante con su compromiso bautismal de colaborar en la catequesis, misiones, voluntariado, grupos y movimientos juveniles. Como Iglesia necesitamos despojarnos de nuestras estructuras cerradas para dar espacios al liderazgo de los jóvenes, a la escucha de su voz, porque solo con su aporte creativo y de nuevas ideas se renueva la vida de la Iglesia. Hoy es necesario renovar el compromiso de facilitar a los jóvenes el encuentro personal con Cristo. Es fundamental que cada joven conozca y llegue a amar la historia, el pensamiento y las actitudes de Jesús, porque solo en Él alcanzamos la salvación y la plenitud de la vida. Que cada joven sea testigo de la misión digital. Nueva etapa en Bolivia. Felicitamos al nuevo gobierno y deseamos el mejor de los éxitos en su servicio por el bien común de los bolivianos. Reconstruir la democracia no es tarea fácil, tampoco es responsabilidad de unos cuantos. Requiere asumir actitudes de reconciliación y participación, además del compromiso de todos con generosidad y valentía, honestidad y transparencia, para generar cada día espacios de diálogo, consenso, encuentro fraternal y respeto. Exige una mentalidad nueva y propositiva para no estancarnos en intereses mezquinos de unos pocos. Este desafío de cambios estructurales es urgente, pero tenemos que ser conscientes que no hay soluciones inmediatas. Por eso, en actitud de confianza, demos tiempo a este proceso. El país está destrozado y no podemos ser indiferentes a colaborar y esforzarnos de distintas maneras para caminar hacia una estabilidad socioeconómica, institucional y cultural. Es posible salir de esta crisis, pero los primeros en comprometernos debemos ser nosotros mismos. Caminando juntos es posible avanzar, esa es nuestra esperanza. Hacia la luz de la Navidad, pronto comienza nuestra preparación para celebrar el nacimiento de nuestro Señor Jesucristo, que sea una ocasión para dejarnos iluminar con su encarnación, de que María, nuestra Madre, interceda por nosotros, los obispos de Bolivia, Cochabamba, 11 de noviembre del 2025.
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1: Dieciséis horas, 22 minutos.

0: En esta Navidad volvemos a contemplar el misterio de Dios que se hace cercano. El Evangelio nos recuerda, la palabra se hizo carne y habitó entre nosotros. En la pequeñez de un pesebre, Dios se acerca silenciosamente a nuestra vida universitaria, a nuestras familias, a nuestras luchas cotidianas. En la encarnación, Dios dignificó plenamente la condición humana. Hoy celebramos esa dignidad que Él reafirma al hacerse pequeño y vulnerable por amor a nosotros.
1: Los pastores fueron los primeros en escuchar el anuncio de la alegría. Hombres sencillos, inmersos en su trabajo cotidiano, pero con el corazón dispuesto. Dios actúa así. Viene en lo ordinario, sin estridencias, en la vida real de nuestras familias y de nuestro quehacer universitario. En cada gesto de servicio, en cada jornada de estudio, en cada tarea administrativa, Dios viene y se anuncia. Que esta Navidad nos encuentre disponibles para acogerlo en lo simple, en lo cotidiano, en lo que pareciera insignificante, pero que transforma el corazón.
2: Vivimos tiempos desafiantes como país y como humanidad. Si no permitimos que Dios toque nuestras heridas y desarme nuestros miedos, no podremos construir la fraternidad que anhelamos. Como los Reyes Magos, sigamos la luz que nos conduce a Belén. Que también nosotros encontremos en la humildad del

0: ilumine cada paso que damos como comunidad y que Él nos conceda unidad, fraternidad y esperanza en el camino que emprendemos hacia el próximo año.
1: A toda nuestra querida familia universitaria, docentes, administrativos, estudiantes, graduados y aliados externos, deseamos que el nacimiento de Jesús renueve su alegría, fortalezca su fe y avive su esperanza. Que el Señor bendiga a cada familia, conceda paz a Bolivia y nos permita trabajar unidos para un 2026 lleno de frutos, de servicio y crecimiento. ¡Feliz Navidad y bendecido Año Nuevo!
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1: Dieciséis horas, 40 minutos.

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1: Dieciséis horas, 57 minutos.

0: Conferencia Episcopal Boliviana. Centésimo décimo séptima Asamblea de Obispos de Bolivia.
1: Peregrinos de esperanza. La esperanza no defrauda. Romanos 5:5. Los obispos de Bolivia, reunidos en Cochabamba en la centésima décima sexta asamblea, saludamos al pueblo que peregrina en Bolivia. Año jubilar y bicentenario de Bolivia. Este año la Iglesia Universal experimenta una renovación al celebrar los 2025 años del nacimiento de Jesucristo, como también la celebración del bicentenario de Bolivia. Celebramos estos acontecimientos con todos los fieles de la Iglesia en Bolivia, experimentando la alegría de renovar nuestra fe en la acción salvadora de Dios. Hemos aprovechado estos acontecimientos para fortalecer la vitalidad de la Iglesia y asumir un compromiso personal y comunitario en la transformación de la realidad conforme a los criterios del reino de Dios. Peregrinos de esperanza, no es quedarse conformes donde estamos, es saber encontrar una fuerza interior para superar las adversidades y mejorar nuestra condición de vida. Opción preferencial por los pobres. En comunión con la historia de la Iglesia y las motivaciones pastorales del Papa León XIV, reafirmamos nuestro compromiso eclesial de difundir y alentar todos los esfuerzos para que la acción social de la Iglesia por los pobres sea cada vez más visible y cotidiana, de manera que no es una acción superficial, ocasional y opcional, sino forma parte esencial de la identidad de la Iglesia. En este sentido, siguiendo el proceso de reflexión y actualización, hoy estamos llamados a hacer de este Evangelio Iglesia pobre para los pobres. Como afirma el Papa en la exhortación apostólica Dilexite 104, el cristiano no puede considerar a los pobres solo como un problema social. Estos son una cuestión familiar, son de los nuestros. Nuestra relación con ellos no puede reducir a una actividad o a una oficina de iglesia. Se nos pide dedicar tiempo a los pobres, presentarles amable atención, escucharlos con interés, acompañarlos en los momentos más difíciles y reconocer en los pobres el rostro de Cristo. Que María, nuestra Madre, interceda por nosotros. Los obispos de Bolivia, Cochabamba, 11 de noviembre del 2025.
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1: Diecisiete horas, 22 minutos.

0: En esta Navidad volvemos a contemplar el misterio de Dios que se hace cercano. El Evangelio nos recuerda, la palabra se hizo carne y habitó entre nosotros. En la pequeñez de un pesebre, Dios se acerca silenciosamente a nuestra vida universitaria, a nuestras familias, a nuestras luchas cotidianas. En la encarnación, Dios dignificó plenamente la condición humana. Hoy celebramos esa dignidad que Él reafirma al hacerse pequeño y vulnerable por amor a nosotros.
1: Los pastores fueron los primeros en escuchar el anuncio de la alegría. Hombres sencillos, inmersos en su trabajo cotidiano, pero con el corazón dispuesto. Dios actúa así. Viene en lo ordinario, sin estridencias, en la vida real de nuestras familias y de nuestro quehacer universitario. En cada gesto de servicio, en cada jornada de estudio, en cada tarea administrativa, Dios viene y se anuncia. Que esta Navidad nos encuentre disponibles para acogerlo en lo simple, en lo cotidiano, en lo que pareciera insignificante, pero que transforma, transforma el corazón.
2: Vivimos tiempos desafiantes como país y como humanidad. Si no permitimos que Dios toque nuestras heridas y desarme nuestros miedos, no podremos construir la fraternidad que anhelamos. Como los Reyes Magos, sigamos la luz que nos conduce a Belén. Que también nosotros encontremos en la humildad del niño la sabiduría que necesitamos para trabajar juntos por un futuro de esperanza.
3: María y José, en su sencillez, acogieron el acontecimiento más grande de la historia en un lugar pequeño y precario. Allí, donde parecía que nada extraordinario podía suceder, Dios obró maravillas. Así también en nuestra comunidad universitaria, en medio del ordinario, Dios quiere seguir sembrando unidad, amistad y humildad y renovación. Pidamos la gracia de esta Navidad para que la luz de Cristo

0: Bendecido Año Nuevo.
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1: Diecisiete horas, 57 minutos.

0: Conferencia Episcopal Boliviana. Centésimo décimo séptima Asamblea de Obispos de Bolivia.
1: Opción preferencial por los jóvenes. Nuestra población boliviana cuenta con un alto porcentaje de jóvenes. Esta realidad exige una atención del Estado y de la Iglesia. Los jóvenes son el presente de nuestra sociedad. Por lo tanto, necesitan ser protagonistas en escribir la historia del país, siendo el rostro de esperanza. Optar por los jóvenes significa dejar que los jóvenes sean jóvenes en la vida y misión de la Iglesia, asumiendo su formación humana y cristiana. A ustedes, jóvenes, les pedimos que sigan adelante con su compromiso bautismal de colaborar en la catequesis, misiones, voluntariado, grupos y movimientos juveniles. Como Iglesia necesitamos despojarnos de nuestras estructuras cerradas para dar espacios al liderazgo de los jóvenes, a la escucha de su voz, porque solo con su aporte creativo y de nuevas ideas se renueva la vida de la Iglesia. Hoy es necesario renovar el compromiso de facilitar a los jóvenes el encuentro personal con Cristo. Es fundamental que cada joven conozca y llegue a amar la historia, el pensamiento y las actitudes de Jesús, porque solo en Él alcanzamos la salvación y la plenitud de la vida. Que cada joven sea testigo de la misión digital. Nueva etapa en Bolivia. Felicitamos al nuevo gobierno y deseamos el mejor de los éxitos en su servicio por el bien común de los bolivianos. Reconstruir la democracia no es tarea fácil, tampoco es responsabilidad de unos cuantos. Requiere asumir actitudes de reconciliación y participación, además del compromiso de todos con generosidad y valentía, honestidad y transparencia, para generar cada día espacios de diálogo, consenso, encuentro fraternal y respeto. Exige una mentalidad nueva y propositiva para no estancarnos en intereses mezquinos de unos pocos. Este desafío de cambios estructurales es urgente, pero tenemos que ser conscientes que no hay soluciones inmediatas. Por eso, en actitud de confianza, demos tiempo a este proceso. El país está destrozado y no podemos ser indiferentes a colaborar y esforzarnos de distintas maneras para caminar hacia una estabilidad socioeconómica, institucional y cultural. Es posible salir de esta crisis, pero los primeros en comprometernos debemos ser nosotros mismos. Caminando juntos es posible avanzar, esa es nuestra esperanza. Hacia la luz de la Navidad, pronto comienza nuestra preparación para celebrar el nacimiento de nuestro Señor Jesucristo. Que sea una ocasión para dejarnos iluminar con su encarnación, que María, nuestra Madre, interceda por nosotros, los obispos de Bolivia, Cochabamba, 11 de noviembre del 2025.
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2: Y ahora vamos al desarrollo de estas informaciones. El transporte urbano ha decidido replegar sus unidades el próximo lunes. Está exigiendo abrogar el decreto que pone fin a la subvención al diésel y también ha advertido con un paro indefinido.
3: Gracias. El Ejecutivo de la Confederación Nacional de Choferes de Bolivia, Lucio Gómez, deciden replegar todos los vehículos a nivel nacional este lunes en rechazo al incremento del precio del litro de diésel.
4: Departamentos del país, extrañados sobre la soberbia y la prepotencia del gobierno que ha dictaminado este decreto 5716 para afectar al pueblo boliviano de la misma manera, hacernos pelear entre el pueblo con transporte y nuestros compañeros del pueblo, a la vez somos también partícipes y somos del pueblo. Por eso este ampliado nacional determina como una protesta enérgica en contra de este decreto, como primer punto, rechazar categóricamente este decreto 5716 y pedir la abrogatoria correspondiente. Segundo, por haber hecho una vez más hacerse la burla de todo el transporte boliviano, el día lunes, como medida de presión, se desplegará el parque automotor en todo el territorio nacional de 24 horas con todas sus modalidades correspondientes. Vale decir, el radio urbano interprovincial, interdepartamental, internacional de carga y pasajeros. Para, en caso de no ser escuchado en ese tiempo de las 24 horas, se revisará y se subirá gradualmente hasta llegar a un paro general indefinido. Y por lo tanto necesitamos que el gobierno sí responda a un sector tan importante como el transporte que genera recursos económicos.
3: Camil Martínez, Grupo Fides Santa Cruz.
2: Y el transporte chuquisaqueño va a acatar este repliegue el próximo lunes. Edwin Urizar.
5: Muchas gracias, Nancy. Buenas tardes a todo el país. El sector federado del transporte chuquisaqueño se suma a las medidas determinadas en el ampliado en Santa Cruz. Repliegue de sus unidades de transporte para el próximo día lunes. Así lo ha confirmado el ejecutivo de la Federación, Teodoro Copa.
6: Primero que hemos rechazado, ¿no?, el decreto supremo 5716, que es muy atentatorio al sector del transporte. Y por otro lado, estamos tomando unas medidas de un paro de 24 horas en todo el país, en los 9 departamentos. Chuquisaca va a acatar ese paro porque ya nosotros ya hemos tenido un ampliado departamental. Entonces, yo creo que el día jueves o el viernes vamos a hacer un ampliado nuevamente en Chuquisaca para poder, digamos, organizarnos de la mejor forma para acatar este paro de 24 horas.
5: Para la hora del país, Loyola pide Sucre.
2: Y nos vamos hasta Cochabamba porque el transporte libre reclama un pronunciamiento de los vecinos por el incremento de los alimentos. Esto porque es consecuencia de haberse quitado la subvención al diésel. Vamos hasta Cochabamba.
7: Buenas tardes, gracias. Y en efecto, el Ejecutivo del Transporte Libre de Cochabamba, Mario Ramos, ha hecho una convocatoria a la población a reaccionar ante el incremento en el precio de los productos de la canasta familiar.
8: Estamos esperando que la población reaccione. Por esa misma razón también hacemos un llamado a la población, a sus representantes, indicando de que dónde está hoy por hoy FEJUVE, Control Social, Junta Escolar, Comités Cívicos, que no se pronuncian, no dicen nada. Parecería que no les va a afectar. Eso es que lo que parece que ellos creen, ¿no? Porque todos los productos se van a elevar de la canasta familiar. A la par, el material de construcción. Por lo mismo, material, productos blancos se van a incrementar, se van a duplicar y nosotros vamos a tener que actualizar nuestras tarifas de transporte. Espero que en su momento no seamos tildados ni criticados por estos.
7: Asimismo, el dirigente ha advertido de que si se levanta la subvención, así como se ha levantado al diésel, a la gasolina o al GNV, no habrá pasajes diferenciados.
8: Y si se levanta la subvención total, nos vamos a ver obligados a de una buena vez ajustar nuestras tarifas en lo que es el transporte público de pasajeros y carga. Y de la misma manera, ya vamos a pasar a otra etapa que va a ser la oferta a la demanda. Yo compro combustible a un precio y yo voy a tener que sacar mi propio precio de costo de operación. A mí nadie me va a decir que el gobierno me mantiene, que el gobierno me subvenciona. No me van a obligar, no va a haber ley ni ordenanza ni normativa que obligue al transporte a que asumamos las tarifas de estudiantes y de tercera edad, porque a mí no me van a vender combustible para estudiantes, combustible para tercera edad, va a ser un solo precio y de la misma manera creo que la tarifa de transporte debe ser uno solo.
7: Para La Hora del País, Fides Cochabamba.
2: En pleno estado de excepción en Sucre, los gremiales marcharon con cacerolas vacías exigiendo la derogación de del decreto 5716.
5: Gracias, Nancy. Buenas tardes a todo el país. En esta jornada, gremiales se han movilizado en la capital del país, en la ciudad de Sucre. La protesta ha sido un cacerolazo, cacerolas vacías, estruendos de petardos, pero sobre todo la consigna de rechazo al dieselazo, como lo han denominado, y a la subida estrepitosa de precios de la canasta familiar. Esta era la movilización que recorría las principales calles de la capital del país en esta jornada de martes.
9: No nos afecta en todo sentido, porque al momento de subir los pasajes ya sube todo y nosotros vivimos del día, no contamos con sueldo fijo. Ojo, nosotros somos de distintos sindicatos que nos hemos autoconvocado. Rechazamos la subida de pasaje porque estaríamos aceptando una subida de toda la canasta familiar, porque esta es la primera medida. Si tenemos que salir a bloquear, lo vamos a hacer seguro lo que nuestras bases vayan insistiendo, porque nosotros somos simplemente portavoces, no así nosotros mandamos, solamente portavoces de las bases.
5: A La Hora del País, Loyola, Fides, Sucre.
2: Vamos a hacer una pausa, amigos y amigas, y cuando retornemos, los detalles del transporte potosino que está buscando consensos en las tarifas del transporte público. Estas negociaciones que sostiene con la alcaldía. Enseguida volvemos.
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2: Continuamos con La Hora del País. 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
3: Y el transporte de Potosí busca consensos en el tema de las tarifas con la alcaldía para restablecer el servicio que por ahora está suspendido. Diego Quispe.
4: Gracias, Nancy. La definición de una nueva estructura tarifaria se perfila como el eje central de las negociaciones solicitadas por la Federación de Choferes primero de mayo al alcalde de Potosí. Este sector argumenta que el ajuste en el costo de los pasajes debe consensuarse de manera equilibrada para amortiguar el alza de los insumos operativos sin asfixiar la economía de la población potosina. Escuchemos a Juan Flores, ejecutivo de la Federación de Choferes primero de mayo.
5: Primeramente pedir disculpas por que el transporte está replegado. Creemos que necesitamos con urgencia tener las reuniones en la cual definiremos los posibles incrementos que se tenga para el transporte en base a esta, a esta situación que estamos tropezando todos los bolivianos con la eliminación del combustible. Creemos que debemos entendernos en un diálogo y en algo sincero. Nosotros como transportistas no somos enemigos del pueblo, más al contrario, somos también pueblo, y en la cual buscaremos un consenso con nuestra autoridad, en este caso con el señor alcalde, para llegar a acuerdos fructíferos que beneficien a la población y también al transportista. Creemos que eso es nuestro objetivo como federación, respaldar siempre todas las acciones que se tomen y también el buen camino que se tome para que nuevamente nuestros compañeros den el servicio a nuestra población que hoy día está siendo perjudicada por esta situación.
4: Sin embargo, la Federación de Choferes Primero de Mayo y otras instituciones junto al Gobierno Autónomo Municipal de Potosí aún continúan en una reunión para poder definir cuál será la tarifa transitoria en el municipio de Potosí. Para La Hora del País, Fides Potosí.
3: Y continuamos con más información. La Cámara Agropecuaria ha aceptado el nuevo precio del diésel a 17.95 centavos. Sin embargo, está pidiendo al gobierno que permita, que autorice el uso de semillas transgénicas.
6: Gracias, así es. En efecto, la Cámara Agropecuaria de Cochabamba, a través de su presidente Rolando Morales, le pide al gobierno como medida paliativa para el sector liberar el uso de semillas transgénicas en compensación al incremento en el precio del diésel.
7: Que el gobierno nacional de una vez por todas libere a todos los productos el uso de biotecnología, vale decir, semilla genéticamente modificada. ¿Por qué? Porque esta semilla permite que se duplique y se triplique en muchos de los casos la producción. Ejemplo, en una hectárea de maíz en Bolivia con semilla nativa que utilizamos, sacamos entre 3 a 4 hectáreas de toneladas de maíz. En la Argentina, en esa misma hectárea, sacan 14 toneladas y en Estados Unidos 28.
6: Asimismo, acusa al gobierno de mantener el Estado tranca por la burocracia de trámites a la hora de importar combustibles.
7: Estado tranca, decía Paz. Señor Paz, el Estado tranca está tal cual usted entró a su gestión, tranca. Eso es lo que usted tiene que bajar con instrucciones a sus ministros y ellos a su vez a todas las instituciones del Estado para que haya esa agilidad continuamos con la burocracia y eso nos perjudica. Nosotros como sector agropecuario vamos a acompañar las medidas en tanto y cuanto, por supuesto, nos sea socializada y nos hagan parte, por lo menos, de la opinión antes de tomar.
8: Para La Hora del País, Fides Cochabamba.
3: Y el oficialismo encarga al gobierno diálogo para evitar el repliegue del transporte por el conflicto del diésel. Vamos a ir contigo, Apolinar, en más detalles sobre la posición del oficialismo y su pedido al gobierno.
9: Gracias, buenas tardes. Oyentes de Fides en todo el país, el oficialista PDC manifiesta que el gobierno tiene 5 días para evitar la medida de repliegue del transporte público el próximo lunes, con el fin de evitar perjuicios en la población boliviana. El diputado del PDC, Manolo Rojas, manifestó que el gobierno debe convocar al diálogo a los transportistas para explicarles sobre los alcances del decreto que pone fin al subsidio del diésel y las medidas de protección a la población boliviana y los créditos para este sector.
10: Esperemos que ello no pueda ocurrir, esperemos y también que el Ejecutivo pueda sentarse en mesas serias de trabajo a explicar los efectos del Decreto Supremo, que no solamente es la liberación del precio del diésel, sino también que tiene aspectos como el bono PP2, aspectos como los créditos blandos y otros aspectos que también son beneficiosos para el transporte. También hay que recordarle a ese transporte que se quiere movilizar sin tener una justa razón, vale decir, utilizan gas o utilizan gasolina, creo que no es propicio ser parte de esta movilización. Hay que discutir con los directamente afectados, son los que con su vehículo consumen el diésel, ¿no?
11: ¿Este repliegue va a afectar a la población, diputado?
10: Esperemos que no, por eso tiene el gobierno, miren, estamos hablando de que estamos en martes, tienen 5 días para poder solucionar este conflicto. Confío en la capacidad del Ejecutivo.
11: ¿Debe agotarse el diálogo?
10: No es necesario esperar el día lunes para que nos confrontemos entre bolivianos, sobre todo entendiendo que estamos en un estado de excepción.
9: El oficialista PDC confía en que el gobierno evitará las medidas de presión de los transportistas contra el incremento del precio del diésel y la reflexión de este gremio sobre esta medida económica. Para La Hora del País, Fides La Paz.
3: Por lo menos en Potosí no se está regularizando el abastecimiento del diésel pese al decreto supremo que ha eliminado la subvención. El gobierno comprometió que se iba a normalizar y que ya no iba a haber problemas con el abastecimiento. Walter Pinto nos trae la información de que esto no está sucediendo en la Villa Imperial.
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13: Ha permanecido en las filas por casi 48 horas o más. Este es el sondeo que realizamos en la estación de servicio Delia, camino hacia Oruro, ruta al norte.
14: ¿Desde qué hora está haciendo fila, señor?
15: Buenas tardes, yo justamente vi ayer a las 11 de la mañana.
14: Ya.
15: Desde ahí estoy ya, vengo hoy día y justamente se acaba, ¿no?
14: ¿Se ha acabado?
15: Sí, se ha acabado, ya ha puesto ya los
14: fondos. ¿Y ahora qué va a hacer?
15: Ojalá me llegue a alcanzar, mi tanque no es tan grande, ¿no?
14: ¿Cómo está? Buenas tardes. ¿Desde cuándo está haciendo fila?
16: Hace dos días.
14: ¿Dos días? ¿Acaba de llegar y le dicen que se ha terminado? ¿O le van a dar?
16: Ojalá me den, estoy al borde del cono.
14: Sí, ahí está. O sea, hasta ahí va a alcanzar.
16: Estamos dispuestos a pagar, pero...
14: Claro, y es con el precio actual seguramente, ¿no? 19.5. Bueno, vean ustedes. Hasta aquí llegaron. Hasta aquí llegaron, no hay más. Y la fila está llegando casi hasta la avenida Circunvalación, camino a Tarapaya. Varios vehículos de alto tonelaje han quedado ahí con las ganas de cargar. Se ha terminado hace minutos nada más y no se sabe si vendrá más tarde. Algunos vehículos están con motor encendido. Encontramos acá a mezcladoras de cemento, volquetas, vehículo de la Intendencia Municipal. Es el reporte para La Hora del País desde Fides Potosí.
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17: Marcamos la hora 18:30 minutos y la oposición pide al gobierno dar más facilidades al sector privado para que el precio del diésel sea mucho más accesible respecto al actual costo. Vamos a ir con Apolinar Paco en este contacto para los detalles de esta información. Apolinar, voy contigo.

0: Momento los transportistas. Lo que han solicitado también es que no se pague el IVA, el impuesto a las transferencias y otros impuestos al momento de importar para evitar que el precio final sea tan elevado como en este momento se está viendo a nivel nacional. Nosotros esperamos que el gobierno dé facilidades a los importadores de combustible para evitar que el costo final sea tan elevado como en este momento se tiene.
1: La oposición espera que el gobierno se deje ayudar por el sector privado que quiere importar combustibles, pero que también necesita trámites fáciles y menos aranceles e impuestos para bajar los costos. Para la hora del país, Fides La Paz.
2: Y en la terminal de buses de flotas de los valles cruceños ya subió las tarifas. Esta información nos va a facilitar Yamil Martínez respecto al incremento en el precio de los pasajes a diferentes destinos. Voy contigo, Yamil.
3: Gracias. En la terminal de flotas de los valles cruceños ya se incrementó el pasaje a Cochabamba, 80 bolivianos de 55 que se cobraba, a Sucre, 100 bolivianos de 70 bolivianos que se cobraba, y por esto ha bajado la demanda de pasajeros.
4: Sucre a Cochabamba.
5: Cochabamba está a 80 bolivianos y Sucre 100 bolivianos.
4: Cochabamba
5: 80.
4: Antes
5: 55.
4: Sucre
5: Está a 100 bolivianos y antes estaba a 70.
4: Es la misma cantidad, ¿has reducido la gente que viaja? ¿Cómo han percibido ustedes como empresa también acá en la terminal?
5: Ha reducido un poco, sí. No hay ya mucho pasajero, es poco.
4: ¿Mucha gente ya lo está pensando dos veces para viajar?
5: Sí.
4: Bueno, cuéntenos, ¿el tema de encomiendas se mantiene o también esto se ha aumentado?
5: Se ha incrementado un poco, dependiendo igual a lo que contiene la encomienda, viéndolo, lo que mandan, si son comestibles o son cosas de valor. Según a eso, aumentó un poco el precio.
6: Y estoy seguro que todos también se van a quedar lo mismo que yo. Si con estos precios, a la situación de vida que llevamos, que nos cuesta ganarnos la vida día a día, y más esto, es claro que esto afecta a todo el mundo.
7: A 60.
4: ¿El tema de las encomiendas también se ha aumentado?
7: Sí, se ha aumentado.
4: Es en base al volumen, ¿no?
7: Sí, en base al volumen y al valor.
4: Mamita, cuéntame, ¿la fluidez de la gente es la misma o ha bajado la venta de pasajes?
7: Ha bajado un poco, pero...
3: Yamil Martínez, Grupo Fides Santa Cruz.
2: Y los vecinos de Potosí exigen que las autoridades se bajen sus sueldos por lo menos en un 50% para asumir la crisis junto al pueblo.
8: Gracias, Nancy. Ante el complejo escenario económico que atraviesa el país, dirigentes vecinales de Potosí exigieron a las autoridades de todos los niveles de gobierno que se reduzcan el sueldo hasta un 50%. Los representantes de los barrios sostienen que las autoridades deben asumir la crisis a la par del pueblo y demostrar austeridad reduciendo el gasto público en dietas y salarios parlamentarios.
9: Obviamente, mire, la crisis tenemos que asumirlas todos. No podemos que la población, o sea, asuma todo. Mire, los vecinos somos de a pie. La mayoría, el 70%, son de comercio informal. Ellos viven del día. Ellos tienen que bajarse su sueldo. ¿Cómo? Hasta el 50%. Lamentablemente, son insensibles esas autoridades. Miren, aquí en Potosí, lamentablemente, no tenemos ni senador, diputados, nada. No dice nada por Potosí. Todas las autoridades, alcaldes, concejales, asambleístas, gobernadores, senadores, diputados. Mire, hay diputados suplentes. ¿Para qué son los suplentes? Ganan 8,000 bolivianos, o sea, eso es inservible. Los supraestatales, ¿para qué sirven? ¿Qué hacen? O sea, lamentablemente eso hay que hacer un análisis y tienen que sentirse, o sea, ellos como autoridades tienen que ser sensibles y bajarse a su conciencia y estar con su pueblo. Si ellos han entrado por el pueblo, tienen que estar con su pueblo, rebajarse su sueldo.
8: Para la hora del país, Fides Potosí.
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12: Son las 18 horas 41 minutos y la empresa municipal de aseo ha confirmado un incremento de la tarifa por el recojo de la basura tras una jornada sin el servicio debido a los nuevos costos que representa el diésel. Ahí está para todo el detalle Manuel Yúcar.
13: Gracias. Gran parte de esta jornada Oruro se encontró anegada de basura en las calles debido a que la empresa municipal de aseo no pudo cumplir con el servicio ante la falta de recursos económicos para la compra de diésel luego de su incremento de precio. El gerente de la empresa municipal de aseo, Franz Hurtado, informó que se llegó a un acuerdo con las juntas vecinales para plantear un incremento entre 1 y 2 bolivianos en la tarifa por el servicio de recojo de basura.
14: Vamos a pedir la colaboración de toda la población para ver este tema y yo creo que vamos a hacer un incremento en las tarifas de 1 boliviano o 2 bolivianos, ¿no? Pero a todo mundo vamos a tener que elevar porque si no, no vamos a poder sobrevivir.
13: El gerente de EMAO también informó que existen recursos económicos en arcas de la empresa municipal. Sin embargo, estos solo alcanzarían para el pago del aguinaldo de fin de año.
14: Tenemos dinero, sí. Quién sabe, alguien puede decir, pero tienen dinero de aquí. Tenemos dinero. Pero ese dinero está destinado ya al pago de aguinaldos del personal. Y eso está a la vuelta de la esquina. Pero no podemos gastar ese dinero para combustible.
13: Para la Hora del País, Fides Oruro.
12: Continuamos, los constructores o las empresas constructoras de La Paz han reportado la paralización de obras y alza de costos en más del 50% por el fin a la subvención del diésel. La Cámara Departamental de la Construcción, Cadeco, de La Paz, reportó que varias obras están paralizadas y advirtió que los costos de construcción se incrementaron en más del 50% debido a la eliminación de la subvención al diésel dispuesta por el gobierno la semana pasada. El presidente de esta institución, Martín Zurita, en declaraciones a la ANF, afirmó que con el primer ajuste que se hizo el gobierno al precio del combustible realizado en diciembre de la gestión pasada, los costos se elevaron hasta en un 40%. Esto fácilmente va a pasar del 50% porque se está duplicando el costo del litro de diésel, ya que está pasando de 9 bolivianos con 80 centavos a 17 bolivianos con 95 centavos. Entonces, sabemos que el diésel es un insumo esencial en la construcción y sobre todo en la parte operativa de la maquinaria pesada, señaló el representante del sector. La semana pasada, el gobierno promulgó el Decreto Supremo 5716, que establece la eliminación de la subvención al diésel y dispone que el precio del combustible sea calculado con base en parámetros internacionales. El precio fue fijado en 17 bolivianos con 95 centavos el litro. Nos vamos hasta Beni, hasta Trinidad, con más información junto a nuestro compañero Edgar Ramos.
15: Gracias. Emergencia en la ciudad de Trinidad. Una jefe médica del Centro de Salud Central en la ciudad de Trinidad denunció que los equipos en este lugar no funcionan. Ninguno de los equipos, ni los ventiladores, ni tampoco los oxígenos en este lugar.
16: Mire, no sirve. Los monitores que tenemos aquí de pantalla, porque ninguno sirve. Lamentablemente hoy ha fallecido una familiar mía y estoy tan indignada porque no es posible que el personal no verifique que un tubo de oxígeno no funciona y que la paciente que necesita ser asistida con oxígeno no se fijen de que el manómetro no sirve y el paciente no está recibiendo la oxigenación adecuada. Lamentablemente ha fallecido una tía que es mía, familiar, y entró en un paro cardiorrespiratorio. ¿Por qué? Porque no estaba recibiendo el oxígeno. O sea, tuve que ir a hablar a la chica de fisioterapia para que venga y le haga una nebulización, que fue la que se dio cuenta de que él no estaba recibiendo oxígeno a la paciente porque había fuga por el manómetro que no servía. No es posible que sigamos en esas condiciones. Si uno que siendo personal de aquí con su familiar y todo pasa por esa situación, no me quiero imaginar las demás personas. Por eso tenemos un aumento significativo de personas fallecidas en este centro de salud y ya se los he dicho a las autoridades, por favor, los llamo a la conciencia de que nos habiliten pues este servicio como debe estar. No es posible que las personas se nos mueran por falta de condiciones necesarias en este área. Miren esto es un horno ahorita, es un sauna, esto es caliente. Aquí tenemos pacientes críticos internados, tenemos personas adultas. ¿Cómo es posible que sigamos en estas condiciones?
15: El Centro de Salud Central en la ciudad de Trinidad es de referencia para poder traspasar a todos los pacientes a un nosocomio, a un hospital de segundo nivel. pero al parecer en este hospital no tienen equipamiento y no funcionan los equipamientos. Para La Hora del País, Fidel Trinidad.
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12: Y en Santa Cruz, Santa Cruz en realidad ha conseguido 713 ítems de salud en la reunión sostenida entre la Gobernación y el Ministerio de Salud, en la que estuvo presente la ministra. Vamos contigo, Yamil Martínez, para todos los detalles.
24: Este acto que se constituye en la realización de un alto sentido de justicia y reivindicación para nuestro departamento. La obtención de 703 ítems a favor del departamento de Santa Cruz. Agradezco la presencia de la ministra de Salud, que el día de hoy ha escuchado de boca directa de cada uno de los actores involucrados en el sistema de salud las necesidades que tiene nuestro departamento y la urgencia de poder adoptar medidas para mejorar un sistema de salud deficitario, un sistema de salud que que no responde a las necesidades poblacionales de un departamento que cada vez crece más y que recibe día a día flujo migratorio de los diferentes departamentos de nuestro país. Por eso es que, señora ministra, lo que usted ha hecho hoy es marcar diferencia con las gestiones precedentes que han discriminado a nuestro departamento y que no han atendido las necesidades de su población.
1: En el entendido de que esto tenga que responder a las necesidades de los 53 municipios del departamento, es que vamos a empezar los procesos de descentralización, comenzando por justamente esta asignación.
12: Son las 18:52. Era la información en Santa Cruz. 713 ítems ha logrado la gobernación de ese departamento. Vamos hasta la región amazónica, hasta el norte amazónico. Los safreros se declaran en estado de emergencia y piden a las autoridades mayor seguridad para esta actividad productiva.
2: Gracias. Sandra Fernández, de la Asociación de Productores de Goma y Almendra, ha mencionado en conferencia de prensa en el Comité Cívico de Pando que es frágil la seguridad en este departamento. Por lo tanto, pide a las autoridades departamentales y estatales brindar una seguridad en lo que va a ser la zafra de castaña que está por empezar, ya que hay una fragilidad y lo que se quiere es evitar enfrentamientos como se han tenido en años anteriores.
5: Solamente pido a las autoridades, tanto estatales como departamentales, que se respete la ley, porque esta es una actividad donde incursionan muchas personas de este oeste, norte, sur del país. Ya en este momento, nosotros, el sector productivo, la cadena productiva, al ver la situación en la cual se están llevando estos acontecimientos de exigencia que no son correctas, nos estamos declarando en emergencia, porque ya estamos entrando a la preparación de la zafra 2026-2027 y nos vemos en una fragilidad por la cual no hay una seguridad ni para el safrero ni para el que invierte, porque la actividad de la castaña es bien compleja y ustedes saben. Entonces, en este momento, todo el norte amazónico, Beni, Pando, el norte de La Paz y todo lo que compone el sector de la zafra de castaña está declarado en emergencia.
2: Para la hora del país, Fides Cobija.
12: Y vamos a seguir hablando de Pando porque el comandante general de la policía, Adrián Álvarez, ha informado que todas las unidades operativas de la policía están movilizadas en ese departamento en busca de los sicarios que acribillaron a una pareja recientemente, en las últimas horas. Manifestó que existen avances en las indagaciones para dar con los autores de este crimen.
6: Bien, muy buenos días. Debemos informar, y con referencia a este lamentable hecho ocurrido en el departamento de Pando, de manera inmediata se ha instruido al comandante departamental el despliegue de todas las unidades y capacidades operativas de la policía en el departamento de Pando, con la finalidad de iniciar un proceso de investigación para establecer cuáles han sido los móviles que vinculan este hecho de sangre, pero fundamentalmente para la identificación de los autores materiales de este hecho. Hoy en la mañana he recibido un primer reporte en el que ya existen avances importantes respecto a las investigaciones que se han iniciado, y ya seguramente en próximas horas vamos a tener anuncios importantes sobre el curso de estas investigaciones.
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9: Horas, 57 minutos.
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12: Y en realidad, amigos y amigas, ponemos punto final a esta edición informativa. Muchísimas gracias por su gentil atención y será hasta mañana. Muy buenas noches.
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1: Diecinueve horas, 22 minutos.

0: En esta Navidad volvemos a contemplar el misterio de Dios que se hace cercano. El Evangelio nos recuerda, la palabra se hizo carne y habitó entre nosotros. En la pequeñez de un pesebre, Dios se acerca silenciosamente a nuestra vida universitaria, a nuestras familias, a nuestras luchas cotidianas. En la encarnación, Dios dignificó plenamente la condición humana. Hoy celebramos esa dignidad que Él reafirma al hacerse pequeño y vulnerable por amor a nosotros.
1: Los pastores fueron los primeros en escuchar el anuncio de la alegría. Hombres sencillos, inmersos en su trabajo cotidiano, pero con el corazón dispuesto. Dios actúa así, viene en lo ordinario, sin estridencias, en la vida real de nuestras familias y de nuestro quehacer universitario. En cada gesto de servicio, en cada jornada de estudio, en cada tarea administrativa, Dios viene y se anuncia. Que esta Navidad nos encuentre disponibles para acogerlo en lo simple, en lo cotidiano, en lo que pareciera insignificante, pero que transforma, transforma el corazón.
2: Vivimos tiempos desafiantes como país y como humanidad. Si no permitimos que Dios toque nuestras heridas y desarme nuestros miedos, no podremos construir la fraternidad que anhelamos. Como los Reyes Magos, sigamos la luz que nos conduce a Belén. Que también nosotros encontremos en la humildad del niño la sabiduría que necesitamos para trabajar juntos por un futuro de esperanza.
3: María y José, en su sencillez, acogieron el acontecimiento más grande de la historia en un lugar pequeño y precario. Allí, donde parecía que nada extraordinario podía suceder, Dios obró maravillas. Así también en nuestra comunidad universitaria, en medio del ordinario, Dios quiere seguir sembrando unidad, amistad y humildad y renovación. Pidamos la gracia de esta Navidad para que la luz de Cristo ilumine cada paso que damos como comunidad y que Él nos conceda unidad, fraternidad y esperanza en el camino que emprendemos hacia el próximo año.
0: A toda nuestra querida familia universitaria, docentes, administrativos, estudiantes, graduados y aliados externos, deseamos que el nacimiento de Jesús renueve su alegría, fortalezca su fe y avive su esperanza. Que el Señor bendiga a cada familia, conceda paz a Bolivia y nos permita trabajar unidos para un 2026 lleno de frutos, de servicio y crecimiento. Feliz Navidad y bendecido Año Nuevo.
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que no voy a poder, no voy a poder hacer los shows, no voy a poder subir un escenario. Sí, va a haber que poner los shows. Gracias.

0: Conferencia Episcopal Boliviana. Centésimo décimo séptima Asamblea de Obispos de Bolivia.
1: Peregrinos de esperanza, la esperanza no defrauda, Romanos 5:5. Los obispos de Bolivia, reunidos en Cochabamba en la centésima décima sexta asamblea, saludamos al pueblo que peregrina en Bolivia. Año jubilar y bicentenario de Bolivia. Este año la Iglesia Universal experimenta una renovación al celebrar los 2025 años del nacimiento de Jesucristo, como también la celebración del bicentenario de Bolivia. Celebramos estos acontecimientos con todos los fieles de la Iglesia en Bolivia, experimentando la alegría de renovar nuestra fe en la acción salvadora de Dios. Hemos aprovechado estos acontecimientos para fortalecer la vitalidad de la Iglesia y asumir un compromiso personal y comunitario en la transformación de la realidad conforme a los criterios del reino de Dios. Peregrinos de esperanza, no es quedarse conformes donde estamos, es saber encontrar una fuerza interior para superar las adversidades y mejorar nuestra condición de vida. Opción preferencial por los pobres. En comunión con la historia de la Iglesia y las motivaciones pastorales del Papa León XIV, reafirmamos nuestro compromiso eclesial de difundir y alentar todos los esfuerzos para que la acción social de la Iglesia por los pobres sea cada vez más visible y cotidiana, de manera que no es una acción superficial, ocasional y opcional, sino forma parte esencial de la identidad de la Iglesia. En este sentido, siguiendo el proceso de reflexión y actualización, hoy estamos llamados a hacer de este Evangelio Iglesia pobre para los pobres. Como afirma el Papa en la exhortación apostólica Dilexite 104, el cristiano no puede considerar a los pobres solo como un problema social. Estos son una cuestión familiar, son de los nuestros. Nuestra relación con ellos no puede reducir a una actividad o a una oficina de iglesia. Se nos pide dedicar tiempo a los pobres, presentarles amable atención, escucharlos con interés, acompañarlos en los momentos más difíciles y reconocer en los pobres el rostro de Cristo. Que María, nuestra Madre, interceda por nosotros. Los obispos de Bolivia, Cochabamba, 11 de noviembre del 2025.
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